0: Ya, señores, ese fue el día de hoy, martes, la iniciada del preprograma de Sonido Indomable que ahora se viene. Terminamos de escuchar los temas La Mentira, que era el tema que hablaba Mauricio con una de las guitarras de esta banda, JL. La Mentira, que era una colaboración con Don Omar o Oscar, Omar Acosta. Y terminamos de escuchar Manicomio de Cuerdas, dejando la invitación abierta desde ya para que Malvivir, cuando quieran ellos, se vengan a sentar aquí al locutorio, aunque sean dos, tres o uno. Aquí los queremos tener, así que pónganse las pilitas. Y ahora nos vamos, obviamente, a lo que todos los días martes nos convoca aquí en la Radio Primero de Mayo, al programa Sonidos Indomables.
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0: En Radio Primero de Mayo te indicamos la hora. Son las 9:32.
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Para no olvidar, un 15 y 16 de junio de 1987, 12 rodriguistas fueron asesinados por la CNI en la mal llamada Operación Albania. 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

0: Organización estatal contra los pueblos originarios y los sectores populares evidencia como el sistema silencia y persigue a quienes luchan por justicia y autonomía. Hechos como la desaparición de Julia Chunil y la existencia de presos políticos mapuche son parte de una problemática estructural donde el gran capital y sus intereses chocan con las demandas de los oprimidos. Esta lucha.
1: Bueno, nosotros como defensa sabemos que a Javier Troncoso Chunil le cambien la medida cautelar no va a ser algo fácil. Evidentemente, con el gran despliegue comunicacional que ha realizado la Fiscalía respecto de este caso, que no se encuentra firmado en evidencia ni en sustentos importantes, el cambio de la medida cautelar de Javier significaría que la causa respecto de Julia caería completamente, que los antecedentes atribuidos a los hijos caerían completamente, como ya lo han hecho respecto de dos de ellos. Igualmente nos encontramos tranquilos, porque hoy día la Fiscalía no expuso absolutamente nada respecto ni de nuevos avances en la investigación, respecto de algún tipo de prueba que vinculara a algunos de mis representados. Ciertamente lo que nosotros hemos hecho hoy día es un trabajo serio, donde hemos desmembrado cada una de las evidencias, hemos dado cuenta de cuáles son las inconsistencias que existen en las mismas pruebas de la Fiscalía y que esperamos que este trabajo tenga así un sustento, que la Corte de Apelaciones de Valdivia nos escuche en nuestra apelación para que una persona que es inocente y respecto de la cual no hay antecedentes serios de participación, cambie su medida cautelar, porque también sabemos que la Fiscalía acá no ha probado que Javier Troncoso Chunil pudiera afectar de alguna manera la investigación que sigue adelante en estos 5 meses que ha conseguido la Fiscalía que se amplíe la investigación. Por esa razón, entonces, nosotros presentaremos un recurso de apelación y en virtud de los antecedentes que hoy día hemos expuesto en la audiencia, que son rigurosos, donde hemos establecido fechas, donde hemos establecido cuáles son los informes periciales y cómo se contradicen, en virtud de aquello, esperamos entonces que la Corte de Apelaciones acoja y que no se siga afectando la libertad de una persona, no se siga vulnerando el principio de inocencia y el debido proceso que recae a favor de nuestro representante. Nosotros hicimos un análisis sistemático de los antecedentes que servirían para justificar la existencia de los delitos por los más graves por los cuales se encuentra acusado mi representado. Nosotros creemos que no existió ningún robo con violencia, como lo afirma el Ministerio Público, y para eso trajimos adelante antecedentes que son documentos, como también testimonios que están en la carpeta de investigación, y también desmembramos todos estos antecedentes que el Ministerio Público ha expuesto a nivel nacional de supuestos indicios de amenazas que habrían existido a través de unos supuestos feligreses en ciertas iglesias. Ciertamente, el desmembrar estos antecedentes da cuenta de que no existe ninguna persona en ninguna iglesia que haya dicho que Julia Chunil había dicho que estaba siendo amenazada por su hijo Javier. Esto lo digo de manera seria, porque tampoco hubo una respuesta de parte de Fiscalía, ni tampoco el juez fundamentó de que efectivamente nosotros hemos establecido, porque lo dice la carpeta, aquí no hay un análisis subjetivo, sino que es un análisis objetivo de los antecedentes, y en la carpeta de investigación no hay ninguna persona que afirme haber escuchado a Julia decir que ella estaba amenazada por su hijo Javier. Aún así, y aún si esto existiera, lo que no es así, tampoco es un indicio respecto de ningún homicidio, respecto de ningún parricidio. Respecto de aquello, solo subsiste una declaración de un coimputado que no fue ratificada cuando asistió con su abogado a declarar, ya en una oportunidad, cuando guardó silencio. La Fiscalía hoy día no ha traído ningún tipo de antecedente nuevo y eso nos mantiene tranquilos, porque sabemos que no hay antecedentes de participación y esperamos entonces insistir para que esta medida cautelar cambie.
0: Hechos como la desaparición de Julia Chunil y la existencia de presos políticos mapuche son parte de una problemática estructural donde el gran capital y sus intereses chocan con las demandas de los oprimidos. Esta lucha no es aislada ni reciente, sino parte de un conflicto histórico que quedó inconcluso.
2: En Radio Primero de Mayo te indicamos la hora. Son las 9:51.
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1: En Radio Primero de Mayo te indicamos la hora. Son las 10 de la noche

En Radio Primero de Mayo te indicamos la hora. Son las 10:16.

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2: 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En Radio Primero de Mayo te indicamos la hora. Son las 10:31.

los días 15 y 16 de junio de 1987, la dictadura cometió uno de los crímenes más terribles en la historia de Chile. En 17 horas fueron asesinados 12 patriotas en un despliegue de fuerza y salvajismo que denominó Operación Albania. En calle Algüe 1172 cae abatido el economista Recaredo Ignacio Valenzuela. Sus asesinos le dispararon por la espalda desde un furgón en marcha. En el pasaje La Quena 7793, la CNI realiza un allanamiento donde se encontraba un rodriguista que se enfrentó y logró escapar herido. En un departamento de la Villa Olímpica se realiza un allanamiento donde es asesinado el obrero de la construcción, Julio Guerra Olivares. Este lugar fue asaltado por la CNI. El dispositivo de seguridad montado por los rodriguistas permitió que se salvaran más de 15 combatientes y dos niños. Juan Enrique Saraya, 28 años, ingeniero titulado en la RDA, cayó en combate protegiendo la retirada de sus compañeros. Wilson Enríquez Gallegos, 26 años, obrero de la construcción, cayó en combate protegiendo la retirada de sus compañeros. La casa ubicada en Julio Covarrubias 9308 es allanada en la madrugada del 16. En ese lugar son detenidos Germán Duarte y Mauricio Duarte. En Santos Dumont 339, la CNI irrumpe violentamente en la casa de Miguel Nash. Después de realizar un violento allanamiento, lo detienen. Como camino elijo este, agreste, simple y bueno. Como actitud, elijo transparencia libertaria. Esther Cabrera Hinojosa, rodriguista, 22 años, estudiante. Manuel Valencia Calderón, rodriguista, 20 años, técnico electrónico. Ricardo Silva Soto, rodriguista, 28 años, estudiante de química y farmacia. Patricia Quirós Nilo, rodriguista, 29 años, se encontraba embarazada de 4 meses. Su esposo Patricio Acosta había sido asesinado 11 horas antes. Ricardo Rivera Silva, rodriguista, 24 años, mecánico y chofer de la locomoción colectiva. Elizabeth Escobar, rodriguista, 29 años. José Valenzuela Levy, 29 años, rodriguista, con una destacada trayectoria como combatiente internacionalista. Una casa ubicada en la comuna de Recoleta tiene el doloroso testimonio de la cobardía y brutalidad de las fuerzas represivas. En el transcurso del lunes 15, la CNI capturó a 7 combatientes que fueron conducidos al cuartel central de la CNI ubicado en la calle Borgoño. Desde ese lugar fueron trasladados con vida en la madrugada dentro de un camión hasta la casa ubicada en Pedro Donoso 582. Tras un macabro montaje simulando un enfrentamiento, son todos asesinados a las 5:20 horas. La patria despertaba ese 16 de junio con los estampidos de las armas disparadas contra un grupo de jóvenes que sintetizaban en sus vidas el anhelo libertario de todos los chilenos. Culminaba de esta forma la siniestra jornada que comenzara 17 horas antes. Con el compromiso de no olvidar, con la convicción que no debemos perdonar, con su imagen en la memoria para seguir luchando por justicia para los caídos, hoy los recordamos.

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1: Michael Umaña, dirigente del sindicato SUTE de Valparaíso y presidente de la Federación Nacional de los Trabajadores de la Educación Pública de Chile. Hoy los asistentes a la educación y los docentes de nuestro país nos convocamos en Valparaíso para movilizarnos, para rechazar lo que hoy día va a presentar el presidente José Kast respecto al proceso de ajustes financieros, principalmente para la educación. Hoy día los ajustes del 3% en el Ministerio de Educación significa el cierre de escuelas y el despido masivo de trabajadores en la educación pública. No vamos a permitir que se recorte la alimentación para nuestros estudiantes, ni tampoco que se cierren escuelas ni oportunidades para los niños de los jardines, las escuelas básicas ni los liceos. Hoy día, así como lo peleamos en el gobierno de Gabriel Boric, necesitamos mayor presupuesto para la educación pública, no un recorte de la educación. Hoy día vamos a defender las escuelas y los liceos en las calles. Nos vamos a aplicar a las movilizaciones convocadas por los estudiantes secundarios, así como los estudiantes universitarios, porque la educación es un derecho inalienable y los trabajadores y trabajadoras de la educación los vamos a defender. Finalmente, decirle al presidente Kast que si quiere avanzar en un gobierno que respete los derechos sociales, lo primero que tienen que hacer es aumentar el financiamiento para la sobrevida de los servicios locales de educación pública, que hoy día se caen a pedazos. No vamos a aceptar despidos masivos de trabajadores y no vamos a aceptar que se cierre la educación pública en Chile. Lamentablemente, en menos de 3 meses, el presidente Kast lo que ha hecho es golpear duramente el movimiento social con los recortes de salud y educación. Hoy día los trabajadores y trabajadoras están viendo que lamentablemente este gobierno de ultraderecha lo que va a ser golpear a la clase trabajadora, y por eso hacemos la convocatoria a las familias, a los trabajadores, a los pobladores, a que no permitamos que se sigan haciendo ajustes. Hoy día lo que se está pretendiendo es acortar el presupuesto de la nación de aquí al 2031 para apretar el bolsillo de la clase trabajadora mientras se liberan recursos para los más ricos, donde se permite que los más ricos sigan ganando más y los más pobres se tengan que apretar el cinturón.
2: En Radio Primero de Mayo te indicamos la hora. Son las 10:47.
3: Nuestros héroes no son millonarios, son revolucionarias que lo dieron todo por nuestros derechos, por nuestra libertad, por nuestra dignidad, y así será siempre, aunque nos lo quieran impedir. Contaremos su historia a la clase obrera.
4: Ahora mismo están encerrados en una celda, pero su legado sigue luchando fuera. No fue en vano, eso seguro, porque sin ese pasado no habría futuro. He de dejarme la voz, su historia gritando,

0: día que venzamos, ese día será porque vosotros habéis sido, porque vosotras, con vuestra ejemplar resistencia, habéis sido referentes. Ese día será porque vosotras habéis sido y nosotros tenemos la obligación de recoger ese legado, de intentar ser referentes y pensar cómo hacer de nuevo la revolución. Entrad en las cárceles. Tened presente que al revolucionario preso le pueden poner cadenas en pies y manos, pero que nadie puede detener el palpitar de su corazón, ni la humana altura de su latido, donde la vida es eterna madrugada y abraza todos los caminos por los que el hombre transita buscando la luz de la mañana. Recordad que al revolucionario preso le pueden doblar su cuerpo a golpes, a cuchilladas de odio y a codazos de venganza, pero que no está a su alcance doblar las alas con las que sus sueños son certidumbre de que una sonrisa amanezca. Que no está a su alcance que renuncie su mirada a llenarse de mundo, de viento, de futuro. Pero ¿de qué valdría gritar, anunciar que el día ya asoma con su boca abierta en estremecimientos de luz? El de la justicia, el de la libertad, el del amor, si la voz permanece en cárcel oscura y no llega hasta quien solo sufre noche y se desesperanza contra un mar de sombras. Por eso, entrad en las cárceles, venid, tomad nuestra voz en vuestras gargantas, esparcidla y derramadla por las calles, que llegue a las fábricas y a los hospitales, y suene, y suene, y suene, este mundo nuevo que nos llamé a hallar de debajo de los párpados.
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asesinar a un anciano y nadar en Coca-Cola. De asesinar a un anciano y nadar en Coca-Cola. Qué apasionante es la tele con sus videos de amor. Prostitutas que se salvan al casar con un señor 30 años mayor que ella y millonario el bribón. En programas para niños hay cosas extraordinarias, como matar a una madre, como derribar muralla, como matar a una madre, como derribar muralla, como ganamos los blancos contra los indios canalla, que no quieren dar sus tierras a cambio de una medalla, que no quieren dar sus tierras a cambio de una medalla. Este medio cultural y también de información permite asistir a misa mientras tomamos un ron. La publicidad nos da en cama la religión. Por fin la televisión con generosa armonía es consuelo de los pobres y niñas en soltería. Es consuelo de los pobres y niñas en soltería. Es estudio de sociólogo que la

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2: En Radio Primero de Mayo te indicamos la hora. Son las 11:04.

0: toda nuestra banda que está con nosotros esta bonita mañana. Vamos a mandar un saludo para toda la banda, para la Lori, para la Felipa, para la Ricarda, para el gordo, el Pecas.
1: En Radio Primero de Mayo te indicamos la hora. Son las 11:18.

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1: La ruina no nos da miedo. Sabemos que no vamos a heredar nada más que ruinas, porque la burguesía tratará de arruinar el mundo en la última fase de su historia. Pero a nosotros no nos dan miedo las ruinas, porque llevamos un mundo nuevo en nuestros corazones. Ese mundo está creciendo en este instante.

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1: En Radio Primero de Mayo te indicamos la hora. Son las 11:32.

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1: Marco Oñate Escobar, abogado defensor del Peñi Huechafe Juan Carlos Mardones Sáez. Bueno, en primer lugar estamos aquí afuera del Tribunal de Juicio Oral en lo Penal de Temuco, donde el día de hoy ha comenzado este juicio tan mediático, ¿cierto?, que ha el Estado activado en contra de mi representado y de otros cuatro huechafe, en el cual se busca condenarlos básicamente por delitos bastante graves, solicitando penas bastante elevadas, por un hecho que acaece de público conocimiento el día 22 de noviembre del año 2022 en horas de la mañana en un sector rural de Lautaro. Lo que hace el Ministerio Público es sesgadamente traer a juicio oral a mi representado y los cuatro coimputados, solicitando, como bien señalo, penas que en la sumatoria, en el caso de Juan Carlos Mardones, ascienden a más de 70-75 años de privación de libertad en caso de condena. Este es un proceso sumamente preocupante para la defensa, ¿cierto?, sino que para la comunidad, para su gente, para el mismo Peñi, toda vez que entendemos que en un plano de igualdad, si no se tratara de quién es el caso concreto, las penas serían notoriamente inferiores, incluso los delitos imputados, independientemente de la falta de participación que la defensa plantea, serían otros, mucho menos. Se trata de 8 delitos bastante graves: robos con retención, robos con violencia, disparos injustificados, tenencias de armas prohibidas y convencionales, municiones. Todo eso está claramente acreditando que ha habido un sesgo siempre en contra de las personas que lamentablemente están involucradas en esta causa. ¿Y por qué lo digo? Y lo digo desde el punto de vista ni siquiera político, sino que basta con solo leer los antecedentes de la investigación. La Fiscalía se ha conformado con esta supuesta detención flagrante, que en realidad no asiste a los parámetros que dispone el legislador al efecto, pero lo cierto es que únicamente se pudieron haber hecho pericias o diligencias que dan con la falta de participación de los 5 acusados, situación que no se hizo y que en un plano de igualdad la Fiscalía, en una causa de esta connotación, habría realizado respecto de cualquier ciudadano. Y eso, si no es sesgo, ¿Qué es? Entonces, esa es una situación totalmente alarmante. Nosotros hemos venido como defensa a plantear una absolución. Esperamos que al final del juicio, por falta de prueba, independiente del sesgo, que es transversal para las alegaciones, yo creo que todos acá los colegas estamos de acuerdo en eso, se dicta un veredicto absolutorio de Juan Carlos y al mismo tiempo de los demás Peñi, que lamentablemente se encuentran enfrentando este proceso penal que es bastante viciado. Eso puedo decir por mi parte.
2: En Radio Primero de Mayo te indicamos la hora. Son las 11:48.

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incendios, basta de saqueos, basta de destrucción, basta de contaminación, basta de guerras. 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
1: En Radio Primero de Mayo te indicamos la hora. Son las 12:02.

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la vida del hombre, la ciudad es tan agitada que no le permite mirarse hacia adentro. Mientras el hombre del campo, esa introspección, digamos, es más profunda porque tiene más tiempo. Es decir, un trabajo de un hombre que siembra la tierra a un trabajo de un obrero en la ciudad que cumple un turno y después de ese turno va a otras labores. Y no tiene el mismo ritmo de vida, no es similar. Entonces, el tiempo para mirarse a sí mismo es mayor, el del campesino. Por lo tanto, los valores de su cultura también son más sólidos.

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1: En Radio Primero de Mayo te indicamos la hora. Son las 12:33.
2: 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Qué poco suena esto, Juanra. En la España, todavía el pueblo español soporta el peso de una monarquía. 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Ahora sobran.
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Mis queridos hermanos y hermanas, pareciera que el frío de estos días trae una nostalgia brava y esta cercanía con el invierno solo alimenta la memoria. Vagan juntas todas las imágenes furiosas. La noche y la madrugada se enredan con los nombres de los nuestros y las nuestras. Ahí va caminando Ignacio, decidido, radiante, empuñando números y tiza, con peluca y aparatos raros. Va con su sonrisa grande y generosa a besar a su madre. Se despide de Adriana y sale por calle Algüé a encontrarse con las bestias. Cae en el mismo lugar que caminó infinitas veces y piensa en su hijo mientras se le apaga el cuerpo. En el sur de la ciudad, Patricio marcha con sus pasos grandes y fuertes. Se derrumba en el cemento y agita su última llama ardiente en la emboscada enemiga. Un poco más tarde, Wilson y Juan Valdemar cubren la retirada de sus hermanos combatientes, quienes hoy les deben la vida. Por los techos de Varasmena se cruzan los amores y los odios a esta patria mezquina. En la oscuridad de la noche los valientes resisten hasta la muerte. En Villa Olímpica, Julio Guerra se asfixia con el humo previo a las balas que lo silencian, y vuela en el último suspiro hasta su puerto querido. Las balas en sus ojos quieren que no vea la cobardía del que ataca sin esperar resistencia. Luego el espanto, las detenciones, las torturas, Borgoño que contiene los gritos y cobija a los criminales, el traslado de cuerpos moribundos en la madrugada hasta Pedro Donoso 582, el show, la TV, el estruendo, los valientes soldados simulando un enfrentamiento. Y ahí se nos aparece Esther, Elizabeth y Patricia, mujeres del pueblo atrevido, dejando marcas, señalando un camino. Los dos Ricardos y Manuel cantan a la juventud de sus vidas ofrecidas, y José Joaquín, Ernesto, me mira fijo con sus ojos brillantes, preguntándome si cumplimos la tarea. Yo le contesto que no pudimos, que fuimos derrotados, que la valentía y la astucia no alcanzaron, que leímos mal a los otros y que los otros eran y son mucho más que Pinochet, que luego del Tinguiririca nada volvió a ser igual y que después del tirano nos salió a matar la Concertación. Los hombres y las mujeres del pueblo que murieron entre el 15 y el 16 de junio de 1987, trabajadores, estudiantes, rodriguistas, son la prueba de la decisión que toman las mayorías cuando no hay más alternativa que luchar. Son convicción y anhelo, son poesía y pan, son brazos y gargantas, son motor y alas, son la imagen a la que recurrimos cuando decidimos continuar. Nos sacudiremos la derrota para volver cabalgando hacia las plazas repletas de primavera, sol y victoria. A nuestros hermanos y hermanas, honor y gloria.

0: En Radio Primero de Mayo te indicamos la hora. Son las 12 y 48 minutos.
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2: Kaiser redobla la apuesta de las derechas, ¿quién es más duro? Y dice que va a cerrar el capítulo 73-90 definitivamente, a de la puerta para los indultos. Y dice, usted no puede tener gente de 80 y 90 años pudriéndose en una cárcel solo porque no le cae bien políticamente. Y aquí quiero detenerme, porque aquí no se trata de que a nosotros nos caiga bien o mal, o a la gente le caiga bien o mal, criminales tan feroces y probablemente de los más terribles que ha creado, ¿no?, esta locura que se produce, ¿no es cierto?, particularmente en dictaduras como Miguel Krasnov-Marchenko, un brigadier de ejército que está condenado a más de 1000 años de cárcel por una serie de crímenes: secuestro, violación, tortura, desaparición. Y el caso que quiero relatar y lo quiero vincular con otra cosa que he escuchado en estos días, y es que no, la mayor parte del electorado es gente que no vivió la dictadura, gente joven, que esto no le afecta. Cuidado. Yo tampoco nací para el holocausto y todavía me sigo conmoviendo con lo que ahí ocurrió. El caso de Diana Arón, una mujer de 24 años, embarazada, militante del MIR, periodista, detenida en 1974 por agentes de la DINA. Cuando ella se ve sorprendida, le disparan, queda herida, se la llevan a una clínica, la clínica London o la clínica de la DINA, luego al hospital militar, y es el propio Miguel Krasnov-Marchenko quien participa de sus torturas, estando embarazada y estando herida. A tal nivel es esto que se han recogido testimonios como, por ejemplo, el de la flaca Alejandra, que era una delatora y que, gracias al testimonio que finalmente ella entrega, dice que se acuerda de Diana Arón y se acuerda de lo que pasó con Miguel Krasnov, que participa de las torturas. Dice, y lo que más me impactó fue que Krasnov salió de la sala de torturas con las manos ensangrentadas, gritando, además de marxista, con la concha su madre es judía, hay que matarla. Ese es Miguel Krasnov-Marchenko. Entonces, al señor Kaiser hay que decirle, señor Kaiser, si no es que a mí no me guste o me caiga bien o mal, es que lo que usted está diciendo implícitamente es que está dispuesto a indultar a un criminal de los más feroces que ha dado nuestro país. Y eso es lo que no se puede aceptar. No importa la generación, no importa si somos jóvenes, si somos viejos, si vivimos la dictadura o no vivimos la dictadura, porque hay horrores que no se pueden repetir.

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1: En Radio Primero de Mayo te indicamos la hora. Es la 1:02.

0: La gran virtud de los gobiernos que si continuaron después de Pinochet es que fueron capaces de mantener la política económica, capaces de mantener la política económica.
1: Me estáis hueleando, ¿verdad? Vos me estáis hueleando hace rato. Vos le creíste el cuento a los empresarios, te crees de la élite, creíste en los comerciales, creíste en la televisión, creíste que eres gringo. No eres gringo, weón, eres tan latino.

Despierta, es tu obligación, como ser humano, como ser libre. Que los indígenas no son tus enemigos, son tus hermanos. ¿Vos te creíste el cuento de los patriotas? 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
1: En Radio Primero de Mayo te indicamos la hora. Es la 1:33.

0: vuelvo pleno y firme. Regreso con la memoria intacta a reconstruir nuestra historia.
1: Muy buenas tardes. Este es un informativo acerca de la situación del traslado de Mauricio Hernández Norambuena. Como muchos habrán escuchado o leído, hoy, efectivamente, Mauricio fue trasladado desde el complejo penitenciario de Rancagua al recinto especial penitenciario de alta seguridad Repas en Santiago. Eso es efectivo y aconteció alrededor del mediodía de hoy. Debemos ser enfáticos en señalar que esto no se debe a que Mauricio haya cometido alguna infracción disciplinaria o algo por el estilo. Según el alcaide del Repas, esto se fundamenta únicamente en razones de seguridad. Y esto fue ratificado, o fue confirmado, mejor dicho, la falta de fundamento por Gendarmería, ya que hace algunas horas sacó un comunicado a la institución diciendo que el traslado obedecía que Mauricio era un preso de alta connotación pública. Como pueden ver, ese no es ningún motivo técnico, sino que es una cuestión más bien mediática y sensacionalista. En cuanto a las condiciones de detención, estas son mucho más duras e intensas que en Rancagua. Hay menos visitas, la encomienda es más restringida, no hay acceso de libros, no hay actividades de reinserción social, no hay trabajo, no hay educación, no hay deporte, y el contacto con otros reclusos es muy limitado. Todos los traslados al interior del recinto son engrillados y hay una dinámica de restricción de derechos permanentes de las personas privadas de libertad. Eso es lo que tenemos hasta hoy. Mauricio estaba muy ofuscado, muy molesto, muy sorprendido por el traslado, pero dentro de todo, como él se ha mantenido todos estos años, está firme, pero está bastante molesto y un tanto cansado por lo ocurrido. Por lo demás, el traslado fue sorpresivo. Él no tenía información de que este se iba a realizar, por lo tanto tuvo que salir con lo puesto. La mayoría de sus cosas quedaron en Rancagua, no tiene ropa de abrigo, no tiene ropa de cama, entonces allí hay una serie de cuestiones que hay que ir resolviendo con el paso de los días, pero esa es la situación hasta ahora.

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1: En Radio Primero de Mayo te indicamos la hora. Es la 1:47.

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¿vale? Stop. Death penalty. No a la pena de muerte. En ningún lugar del mundo. No a la pena de muerte. En especial a los Estados Unidos de América. La vanguardia de la libertad. La vanguardia de la democracia. Mr. Bush, ¿es usted un asesino? No le vale con matar a los de fuera. También tiene que matar a los suyos. Es acojonante.

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1: En Radio Primero de Mayo te indicamos la hora. Son las 7:34,

0: Matanza de Corpus Christi. Asesinato de 12 combatientes del Frente Patriótico Manuel Rodríguez. 15 y 16 de junio de 1987. Ningún tiempo suficiente para extinguir de la memoria a los que por el amor al pueblo han caído. Fueron balas de cobardía las que arrancaron sus vidas, y no olvidamos que hubo complicidad para encubrir la tortura y la mentira. 12 nombres han hecho parte de la historia que este pueblo ha construido. 12 nombres de mujeres y hombres que resuenan como rugido en el recuerdo vivo. Pensaba el tirano, el cobarde y el traidor, que al extinguir el cuerpo se apagaba el sueño, que al matar la vida otros no seguirían, que al silenciar sus voces la poesía no brotaría. Fueron ejemplo cada una y cada uno de cómo se lucha con amor a pesar de lo que trajo el destino. Rodriguistas se hicieron cabalgando junto a los más desposeídos, marginados y oprimidos. Pasa el tiempo con sus desgarros y heridas, y siempre asoman nuevas fuerzas y voces que gritan en un rincón de la Pobla, al calor de un fogón, al alero de una barricada o la estrofa de una canción. Resuenan los nombres de mujeres y hombres que lucharon por amor.
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0: Esther Cabrera Hinojosa. Julio Guerra Olivares. Ignacio Recaredo Valenzuela.
2: Solo sé que a usted
0: Patricio está, Acosta Castro.
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0: Juan Enrique Araya. Elizabeth Escobar Montaca. Patricia Quirós Nilo. Ricardo Rivera Silva. Wilson Enríquez Gallego. Ricardo Silva Soto. Manuel Valencia Calderón. José Joaquín Valenzuela Levy. En la memoria viven, en las luchas de hoy están, para cambiarlo todo, para sembrar de nuevo, para acompañar al pueblo en este potente despertar. Honor y gloria a los combatientes rodriguistas.

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1: En Radio Primero de Mayo te indicamos la hora. Son las 8 y un minuto.
2: Vamos a hacer una salsita, bueno, vamos a hacer un poco. Esto se llama El Clavo del Dinero.

0: saludo para toda nuestra banda que está con nosotros esta bonita mañana. Vamos a mandar un saludo para toda la banda, para la Lori, para la Felipa, para la Ricarda, para el gordo, el Pecas.
1: En Radio Primero de Mayo te indicamos la hora. Son las 8:16.

0: Hace un momento andábamos por Buenos Aires. Y vamos para Perú, vamos a Lima. Vamos a ir entonces para Lima. Ya. Vamos a ir un poquito ahí a las orillas del Rímac. A ver si nos encontramos con un tremendo músico, el Kiri Scott. Aquí pueden hacer palmas, bailar, hacer.
1: Sí, por favor, el zapateo. Los vecinos de abajo están acá, ¿no?
0: Sí, están acá, ya.
1: La guagua también.
0: Pónganlo, maestro.

0: Corre se. Estamos muy contentos, queremos agradecer a la productora que nos trae.
1: ¿Está contenta la productora?

Viviste aquí por meses o por años. Trazaste aquí una recta de melancolía que atravesó las vidas y las calles. Hace 10 años tu adolescencia fue noticia. Te tajearon los muslos porque no quisiste gritar viva Hitler ni abajo Fidel. Eran otros tiempos y otros escuadrones, pero aquellos tatuajes llenaron de asombro a cierto Uruguay que vivía en la luna. Ahora acribillaron en Recife tus 27 años de amor templado y pena clandestina. Quizá nunca se sepa cómo ni por qué.

Con tu imagen segura, con tu pinta muchacha, pudiste ser modelo, actriz, Miss Paraguay, carátula, almanaque, quién sabe cuántas cosas. 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

Soledad, no viviste en soledad. Por eso tu vida no se borra, simplemente se colma de señales. Soledad, no moriste en soledad. Por eso tu muerte no se llora, simplemente la izamos en el aire. Desde ahora la nostalgia será un viento fiel que hará flamear tu muerte, para que así aparezcan ejemplares y nítidas las franjas de tu vida.

0: Por lo menos no habrá sido fácil cerrar tus grandes ojos claros, tus ojos donde la mejor violencia se permitía razonables treguas para volverse increíble bondad. Y aunque por fin los hayan clausurado, es probable que aún sigas mirando, soledad compatriota de 3 o 4 pueblos, el limpio futuro por el que vivías y por el que nunca te negaste a morir.
1: Una

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1: En Radio Primero de Mayo te indicamos la hora. Son las 8:32.
2: Vamos a hacer una salsita, bueno, vamos a hacer un poco. Esto se llama el clavo del dinero.

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1: Nosotros somos las personas damnificadas por el incendio de Penco y Lirquén. A nosotros nos quieren desalojar. Nos dicen que nosotros no podemos construir, nosotros somos dueños de nuestros terrenos y ellos son dueños del subsuelo en donde nosotros vivimos. Ellos quieren hacer la bajada de la mina por donde nosotros vivimos y el serbio y el gobierno ahora nos quiere desalojar. A nosotros nos quemaron, nos quitaron nuestras casas, nos dejaron sin nada. ¿Por qué? Porque ellos quieren construir, porque donde nosotros vivimos están los mejores minerales de las tierras raras y ellos fueron los que nos quemaron a nosotros y nadie ha respondido por eso.
2: En Radio Primero de Mayo te indicamos la hora. Son las 8:45.

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0: ¿seguimos o qué?
1: Dale otra vueltecilla.
0: Venga, pues.
1: ¡De Ramones!
0: Bueno, una canción, un chanson de Ramones. ¡Ramones! ¡Pachu!

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1: En Radio Primero de Mayo te indicamos la hora. Son las 9:04.

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0: la gran virtud de los gobiernos que si continuaron después de Pinochet es que fueron capaces de mantener la política económica, capaces de mantener la política económica.
1: Me estáis hueleando, ¿verdad? Vos me estáis hueleando hace rato. Vos le creíste el cuento a los empresarios. Te crees de la elite, creíste en los comerciales, creíste en la televisión, creíste que eres gringo. No eres gringo, weón. Eres tan latino como un latino.

Despierta, weón. Despierta. Es tu obligación. Como ser humano, como ser libre. Que los indígenas no son tus enemigos. Son tus hermanos. ¿Vos te creíste el cuento de los patriotas?

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2: En Radio Primero de Mayo te indicamos la hora. Son las 9:31.

Ga weg. Stop. Death penalty. No a la pena de muerte. En ningún lugar del mundo. No a la pena de muerte. En especial a los Estados Unidos de América. La vanguardia de la libertad. La vanguardia de la democracia. Mr. Bush, ¿es usted un asesino? No le vale con matar a los de fuera. También tiene que matar a los suyos. Es acojonante.

Mis queridos hermanos y hermanas, pareciera que el frío de estos días trae una nostalgia brava y esta cercanía con el invierno solo alimenta la memoria. Vagan juntas todas las imágenes furiosas. La noche y la madrugada se enredan con los nombres de los nuestros y las nuestras. Ahí va caminando Ignacio, decidido, radiante, empuñando números y tiza, con peluca y aparatos raros. Va con su sonrisa grande y generosa a besar a su madre. Se despide de Adriana y sale por calle Alhué a encontrarse con las bestias. Cae en el mismo lugar que caminó infinitas veces y piensa en su hijo mientras se le apaga el cuerpo. En el sur de la ciudad, Patricio marcha con sus pasos grandes y fuertes. Se derrumba en el cemento y agita su última llama ardiente en la emboscada enemiga. Un poco más tarde, Wilson y Juan Valdemar cubren la retirada de sus hermanos combatientes, quienes hoy les deben la vida. Por los techos de Varasmenas se cruzan los amores y los odios a esta patria mezquina. En la oscuridad de la noche los valientes resisten hasta la muerte. En Villa Olímpica, Julio Guerra se asfixia con el humo previo a las balas que lo silencian y vuela en el último suspiro hasta su puerto querido. Las balas en sus ojos quieren que no vea la cobardía del que ataca sin esperar resistencia. Luego el espanto, las detenciones, las torturas, Borgoño que contiene los gritos y cobija a los criminales, el traslado de cuerpos moribundos en la madrugada hasta Pedro Donoso 582, el show, la TV, el estruendo, los valientes soldados simulando un enfrentamiento. Y ahí se nos aparece Esther, Elizabeth y Patricia, mujeres del pueblo atrevido, dejando marcas, señalando un camino. Los dos Ricardos y Manuel cantan a la juventud de sus vidas ofrecidas y José Joaquín, Ernesto, me mira fijo con sus ojos brillantes, preguntándome si cumplimos la tarea. Yo le contesto que no pudimos, que fuimos derrotados, que la valentía y la astucia no alcanzaron, que leímos mal a los otros y que los otros eran y son mucho más que Pinochet, que luego del Tinguiririca nada volvió a ser igual y que después del tirano nos salió a matar la Concertación. Los hombres y las mujeres del pueblo que murieron entre el 15 y el 16 de junio de 1987, trabajadores, estudiantes, rodriguistas, son la prueba de la decisión que toman las mayorías cuando no hay más alternativa que luchar. Son convicción y anhelo, son poesía y pan, son brazos y gargantas, son motor y alas, son la imagen a la que recurrimos cuando decidimos continuar. Nos sacudiremos la derrota para volver cabalgando hacia las plazas repletas de primavera, sol y victoria. A nuestros hermanos y hermanas, honor y gloria.

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1: Escucho algunas intervenciones y claramente se habla desde un pupitre de la Cámara sin ningún conocimiento de lo que es la educación pública y de lo que viven nuestros niños, niñas y adolescentes en estos colegios de educación pública. ¿Alguien cree que el colegio insertado en una población que está capturado por el crimen organizado y el narcotráfico va a resolver sus problemas de violencia con estas medidas represivas que aquí se proponen? Lo que vamos a hacer es que muchos de nuestros niños van a salir de estos espacios. El colegio debe ser un espacio de contención, un espacio de cobijo y un espacio, sobre todo, de seguridad para aquellas niñas y niños que viven en su población y que es la realidad de la mayoría, situaciones de abandono y de violencia desde la cuna. Por su intermedio, presidenta, el diputado Kass decía, ¿quién no conoce? Sí, algunos hicimos clase en jardines infantiles públicos. Y uno recibía apoderados, sumidos en la droga, que le amenazaban a uno por no querer entregarle a los niños. Y al otro día venían a pedir disculpas. La culpa no era de ese apoderado, era que desde niño vivió una violencia indecible que lo llevó, al igual que sus padres, a vivir en esta condición. Por lo tanto, ¿estamos legislando populistamente o estamos legislando pensando en la inspectora María Victoria Reyes, que murió por abrazar y proteger a sus niños de un joven que la mató porque después se supo que tenía registros sobre el nazismo y lo que eso significaba, y eso lo llamaba a estos actos de violencia? ¿Están pensando en los niños o están pensando en cómo legislamos fácilmente? ¿Cuándo vamos a tener recursos para proteger a nuestros niños? En salud hay recortes abominables, en educación lo mismo, y mientras tanto los perseguimos. Les pido un poco de humanidad y piensen que hay que legislar por el bien de ellos y no para criminalizarlos.
2: En Radio Primero de Mayo te indicamos la hora. Son las 9:51.
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2: En Radio Primero de Mayo te indicamos la hora. Son las 10:04.

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1: En Radio Primero de Mayo te indicamos la hora. Son las 10:31.

los días 15 y 16 de junio de 1987, la dictadura cometió uno de los crímenes más terribles en la historia de Chile. En 17 horas fueron asesinados 12 patriotas en un despliegue de fuerza y salvajismo que denominó Operación Albania. En calle Algüe 1172 cae abatido el economista Recaredo Ignacio Valenzuela. Sus asesinos le dispararon por la espalda desde un furgón en marcha. En el pasaje La Quena 7793, la CNI realiza un allanamiento donde se encontraba un rodriguista que se enfrentó y logró escapar herido. En un departamento de la Villa Olímpica se realiza un allanamiento donde es asesinado el obrero de la construcción, Julio Guerra Olivares. Este lugar fue asaltado por la CNI. El dispositivo de seguridad montado por los rodriguistas permitió que se salvaran más de 15 combatientes y dos niños. Juan Enrique Saraya, 28 años, ingeniero titulado en la RDA, cayó en combate protegiendo la retirada de sus compañeros. Wilson Enríquez Gallegos, 26 años, obrero de la construcción, cayó en combate protegiendo la retirada de sus compañeros. La casa ubicada en Julio Covarrubias 9308 es allanada en la madrugada del 16. En ese lugar son detenidos Germán Duarte y Mauricio Duarte. En Santos Dumont 339, la CNI irrumpe violentamente en la casa de Miguel Nash. Después de realizar un violento allanamiento, lo detienen. Como camino elijo este, agreste, simple y bueno. Como actitud, elijo transparencia libertaria. Esther Cabrera Hinojosa, rodriguista, 22 años, estudiante. Manuel Valencia Calderón, rodriguista, 20 años, técnico electrónico. Ricardo Silva Soto, rodriguista, 28 años, estudiante de química y farmacia. Patricia Quirós Nilo, rodriguista, 29 años, se encontraba embarazada de 4 meses. Su esposo Patricio Acosta había sido asesinado 11 horas antes. Ricardo Rivera Silva, rodriguista, 24 años, mecánico y chofer de la locomoción colectiva. Elizabeth Escobar, rodriguista, 29 años. José Valenzuela Levy, 29 años, rodriguista, con una destacada trayectoria como combatiente internacionalista. Una casa ubicada en la comuna de Recoleta tiene el doloroso testimonio de la cobardía y brutalidad de las fuerzas represivas. En el transcurso del lunes 15, la CNI capturó a 7 combatientes que fueron conducidos al cuartel central de la CNI ubicado en la calle Borgoño. Desde ese lugar fueron trasladados con vida en la madrugada dentro de un camión hasta la casa ubicada en Pedro Donoso 582. Tras un macabro montaje simulando un enfrentamiento, son todos asesinados a las 5:20 horas. La patria despertaba ese 16 de junio con los estampidos de las armas disparadas contra un grupo de jóvenes que sintetizaban en sus vidas el anhelo libertario de todos los chilenos. Culminaba de esta forma la siniestra jornada que comenzara 17 horas antes. Con el compromiso de no olvidar, con la convicción que no debemos perdonar, con su imagen en la memoria para seguir luchando por justicia para los caídos, hoy los recordamos.

0: La cárcel es otra trinchera. Seguiré aportando. No me veréis derrotado, fascistas. No podréis evitar que miles y miles resistan. Seguiré revolucionario, apoyando.
1: Soy Nicolás Piña, padre de dos hijos, trabajador y estudiantes. Se me acusa de lanzamiento de artefacto explosivo el día 12 de febrero del 2021. También se me acusa de homicidio frustrado. Por estas causas fui condenado a 10 años y un día de presidio. Quiero aclarar que soy inocente, ya que no maté a nadie, no quemé a nadie, y eso está en las evidencias que el mismo Ministerio Público puso a disposición del Tribunal Oral. Los testimonios de los agentes del Estado son totalmente contradictorios. Subjetivamente se me acusa de dolo. Las pruebas antropomórficas dice que yo no soy el sujeto que lanzó el artefacto explosivo, y las pruebas de hidrocarburos también salieron negativas. Solo se quedaron con los testimonios de los intramarchas. Pasé 13 meses en prisión preventiva en la cárcel de Santiago 1. Para poder salir en libertad condicional tuve que dejar en prenda la casa de un familiar porque me debían 40 millones de pesos, y el juez dijo que tenía que dejar algo que doliera. Dentro de las pruebas no se consideró la golpiza que obtuve, no hicieron ninguna prueba hemática, ya que tenía golpes, moretones y sangre. Yo soy un preso político de conciencia, soy inocente, las pruebas así lo demuestran, por tanto invito a todas las organizaciones, a la sociedad civil, a que se manifiesten al respecto, ya que los presos políticos se están quedando abandonados. Hoy somos nosotros y estamos pagando los platos rotos de este sistema que vulnera a través de la educación, sistema de salud, sistema de pensiones y otras cosas más. Hoy, como le digo, somos nosotros, probablemente mañana pueden ser ustedes y mañana, pasado mañana, pueden ser sus hijos. Por favor, apóyennos, manifiéstense, ayúdennos, porque la prisión política en Chile existe.

0: En Radio Primero de Mayo te indicamos la hora. Son las 10 y 49 minutos.
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1: En Radio Primero de Mayo te indicamos la hora. Son las 11:01.

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1: En Radio Primero de Mayo te indicamos la hora. Son las 11:31.

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1: Operación Albania, la masacre de Corpus Christi. Los días 15 y 16 de junio de 1987 se llevó a cabo uno de los crímenes más brutales cometidos por los organismos represivos de la dictadura militar chilena, la denominada Operación Albania, conocida también como la masacre de Corpus Christi. Esta acción fue ejecutada por agentes de la Central Nacional de Informaciones CNI y tuvo como objetivo el exterminio de militantes del Frente Patriótico Manuel Rodríguez en un contexto de creciente represión tras el atentado contra Augusto Pinochet ocurrido el 7 de septiembre de 1986. Durante esta operación fueron asesinados 12 combatientes rodriguistas, muchos de los cuales habían sido previamente detenidos o se encontraban imposibilitados de defenderse. La CNI desarrolló un elaborado montaje comunicacional para presentar estos crímenes como supuestos enfrentamientos armados, intentando ocultar que se trataba de ejecuciones extrajudiciales planificadas por agentes del Estado. La matanza comenzó el 15 de junio en un sector residencial de la comuna de Las Condes, donde fue asesinado Recaredo Valenzuela Prodesky. Más tarde, en la calle Varas Mena, de la comuna de San Joaquín, fueron ejecutados Patricio Acosta Castro, Juan Enríquez Araya y Wilson Enríquez Gallego. Ese mismo día, en la Villa Olímpica, fue asesinado Julio Guerra Olivares. La fase más sangrienta de la operación ocurrió en un inmueble abandonado en la calle Pedro Donoso, en la comuna de Recoleta. Allí fueron ejecutados José Valenzuela Levy, Esther Cabrera Hinojosa, Ricardo Rivera Silva, Ricardo Silva Soto, Manuel Valencia Calderón, Elizabeth Escobar Mondaca y Patricia Quirós Nilo, cuyos cuerpos fueron posteriormente utilizados para sostener la versión oficial de un supuesto enfrentamiento armado. Con el retorno de esta pseudodemocracia y tras años de lucha de familiares, organizaciones de derechos humanos y abogados defensores, la verdad sobre estos hechos comenzó a salir a la luz. Las investigaciones judiciales demostraron que las víctimas fueron objeto de una operación de exterminio planificada desde las más altas estructuras de la CNI. Por estos crímenes, Hugo Salas Benzer fue condenado a cadena perpetua en el 2005 como coautor de 5 homicidios simples y 7 homicidios calificados, sentencia que fue ratificada por la Corte Suprema en el 2007. Asimismo, el ex mayor de ejército Álvaro Corbalán Castilla recibió una condena de 20 años de prisión, mientras que el oficial de carabineros, Iván Quirós, fue condenado a 10 años y un día. Además, otros agentes involucrados recibieron diversas penas por su participación en estos hechos. A casi 4 décadas de la masacre de Corpus Christi, sigue siendo un símbolo de las graves violaciones a los derechos humanos cometidas durante la dictadura. La memoria de los 12 rodriguistas asesinados continúa presente en la lucha por la verdad y la justicia. Recordando la importancia de combatir la impunidad y preservar la memoria histórica para que estos crímenes nunca más vuelvan a repetirse. La memoria es un arma contra la impunidad. 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

0: En Radio Primero de Mayo te indicamos la hora. Son las 12 y un minuto.
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4: Hola a todas, todos y todes, mi nombre es Gustavo y sean muy bienvenidos a un nuevo capítulo de Radar, el noticiero de la radio JGM, donde conversamos y analizamos la contingencia internacional. El día de hoy me encuentro con mi compañera Emilia. ¿Cómo estás, Emi?
5: Bien, Gustavo, ¿y tú qué tal?
4: Bien también, un día frío por acá en Santiago, pero todo bien para un nuevo capítulo de Radar.
5: Así es, porque ya estamos en nuestro 11º capítulo y como cada martes, abrimos este espacio para revisar lo que está pasando en el mundo, siempre con una mirada crítica.
4: Les recordamos que nuestro programa se transmite desde los estudios ANAMIC. Normalmente lo hacemos desde la Facultad de Comunicación e Imagen de la Universidad de Chile, pero seguimos en Roma.
5: Así es, y además queremos agradecer al equipo triestamental de funcionarios, docentes y estudiantes que hacen posible el programa semana a semana.
4: Continuando con los agradecimientos, le mandamos un gran saludo a Radio Temblor de Panamá, quienes transmiten este programa.
5: Y no olviden que también nos pueden escuchar, estén donde estén, desde nuestra señal online y a través de Radio Garden. Antes de comenzar nuestro querido boletín, quiero felicitar y saludar también aquí a nuestro compañero Gustavo, que se encuentra de cumpleaños el día de hoy. Así que un gran aplauso, Gustavo.
4: Muchas gracias a todo el equipo, gracias y buenos saludos, aprecio. Y bueno, empezamos nuestro viaje en Rusia, porque Ucrania atacó a San Petersburgo en el último día del llamado Davos de Putin. Mientras la ciudad acogía el último día del Foro Económico Anual Ruso, más de 140 aviones no tripulados fueron derribados en la región circundante de Leningrado.
5: Así es, Gustavo, Ucrania lanzó extensos ataques con drones contra refinerías e instalaciones militares rusas en la madrugada de este sábado, incluyendo varias en la zona de San Petersburgo, donde se estaba celebrando el último día de un foro internacional económico patrocinado por el Kremlin.
4: El presidente ucraniano, Volodymyr Zelensky, justificó los ataques diciendo que fueron una respuesta justa a los ataques rusos. Además, publicó un mensaje en sus redes sociales declarando que era hora de poner un fin a la guerra, pero acusó al líder ruso de querer seguir luchando.
5: Dos días antes del ataque, Zelensky había enviado una carta abierta a Putin, instándolo a poner fin a la guerra, ofreciendo una reunión cara a cara en el tercer país. Putin respondió calificando la carta como grosera y en el portavoz del Kremlin declaró que si el presidente ucraniano desea hablar, puede venir a Moscú.
4: El ataque provocó un incendio en una instalación militar donde más de 600 personas tuvieron que ser evacuadas. De acuerdo con Zelensky, un depósito de petróleo situado a 500 kilómetros en la región merindondial de Krasnodar también fue atacado como parte de las sanciones de largo alcance de Ucrania.
5: Recordemos que ya han pasado 4 años desde que comenzó la invasión rusa y lamentablemente al parecer está lejos de terminar, por lo menos en el corto plazo. Con esta nota damos inicio a nuestro boletín y les damos la bienvenida a este nuevo capítulo.
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4: Nos trasladamos a Medio Oriente, porque a menos de una semana de haberse alcanzado un acuerdo diplomático, Israel rompió el alto al fuego y atacó a Beirut.
5: Este domingo las Fuerzas Armadas israelíes atacaron los barrios del sur de la capital libanesa, a pesar del acuerdo del alto al fuego suscrito el miércoles pasado entre el Líbano e Israel con la mediación de Estados Unidos, que precisamente buscaba evitar una ofensiva aérea israelí contra Beirut.
4: El primer ministro israelí, Benjamin Netanyahu, y su ministro de Defensa, Israel Katz, justificaron el ataque diciendo que fue ejecutado en estricta respuesta a los ataques con proyectiles que se lanzaron contra el territorio israelí de Hezbollah en las primeras horas de la mañana.
5: Por el momento se desconocen las consecuencias del bombardeo. Sin embargo, en redes sociales han estado circulando imágenes de un edificio y viviendas notablemente dañadas y otras fotografías que aún son verificables.
4: Recordemos que no es primera vez que ocurre un fenómeno de estas características, ya que Israel ha roto el alto al fuego cientos de veces anteriormente en contra de Gaza. Actualmente, la cifra de muertos por ataques ya supera las 72.000 personas.
5: Pero Gustavo, Israel no solamente rompe acuerdos que buscan la paz, sino que continúa atacando a quienes son completamente inocentes.
4: Por desgracia, debo darte la razón, porque un grupo de soldados israelíes mataron a tiros a un bebé de 7 meses en la Riviera Occidental.
5: Bueno, Sanfa Abu Akal fue enterrado este sábado en la ciudad de Cisjordania de Hebrón, horas después de que soldados israelíes lo mataran e hirieran a sus padres, tras abrir fuego contra el vehículo en el que viajaba la familia.
4: Las fuerzas de defensa de Israel declararon que los soldados percibieron un vehículo que aceleró hacia ellos. Posteriormente, un soldado disparó un solo tiro contra el vehículo, según informó el ejército israelí, que reconoció que los heridos eran civiles ajenos al incidente.
5: ¿Qué opinamos de esto? Yo creo que pésimo, pero ¿sabes qué? Creo que no es la primera vez que probablemente los soldados israelíes hayan matado a bebés.
4: No, para nada. O sea, ya son múltiples los infantes que han fallecido, como lo mencionábamos. No es la primera vez que civiles se ven entre medio de todo esto y definitivamente no será la una, lamentablemente.
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4: Continuó nuestro viaje en un país vecino, porque en Argentina se llevó a cabo una movilización masiva tras el femicidio de Agustina Vega, una menor de 14 años que se encontraba desaparecida desde el 23 de mayo pasado.
5: El hallazgo movilizó un reclamo generalizado a las autoridades policiales y judiciales, a quienes señalaban por presuntas irregularidades en la investigación. El único imputado por el caso es Claudio Barrelier, un hombre de 33 años con quien, según contó la madre de Agustina, tenían un vínculo de amistad.
4: Este caso no es aislado. Entre 2017 y 2025 se registraron 2.158 femicidios en Argentina, lo que equivale a uno cada 36 horas, según la Oficina de la Mujer de la Corte Suprema de Justicia. En lo que va de 2026, ya se han registrado 86 femicidios, según el reporte del Observatorio, Ahora que sí nos vemos.
5: Las movilizaciones se enmarcan en un país que no cuenta con políticas públicas suficientes en contra de la violencia de género, y que vienen luchando cada 3 de junio desde el año 2015 bajo el movimiento Ni Una Menos.
4: Es importante destacar que Argentina se encuentra en un contexto de ultraderecha, en donde el presidente Javier Milei ha dicho abiertamente que el feminismo radical había llegado al punto de legalizar que la vida de una mujer valga más que la de un hombre.
5: Para esto conversamos con Francisco Godínez, periodista argentino que conversó con nosotros y nos contó también parte de los motivos que impulsaron esta gran movilización. Lo escuchamos.
13: El gobierno de Milei, que ha reducido el presupuesto de la lucha contra la violencia de género, ha limitado un montón las políticas públicas de lucha contra los femicidios y en defensa de la igualdad de género. Casos como el de Agustina, si bien nunca cesaron, empiezan a mostrar cómo esas decisiones de políticas públicas tienen impactos. Hay tardanza en la justicia y en la policía para la búsqueda. Está la intención de tratarla como un homicidio simple, no como un femicidio, que eso tiene penas diferentes. Entonces eso también generó indignación y de algún modo despertó esa rabia popular mientras ocurría este femicidio. El gobierno nacional intentaba implementar un proyecto de ley para penar las falsas denuncias, las llamadas falsas denuncias, protegiendo a los varones, mostrándolos como víctimas de la falsedad de las denuncias de violencia de género de las mujeres. El gobierno de...
4: Otro de los países que están viviendo las consecuencias de un gobierno de extrema derecha, y lo sabemos muy bien, es Estados Unidos.
5: Sí, bueno, y nos adelantamos un poquito, pero también volviendo a lo que estábamos hablando recientemente sobre Argentina, queríamos comentar un poco de lo que hablamos con Liliana Reyes, integrante de la Asamblea Lesbo Transfeminista de Rosario, que nos comentó un poquito más de detalle. Le escuchamos.
14: Mi nombre es Liliana Reyes, soy parte de la Asamblea Lesbo Transfeminista en Rosario, provincia de Santa Fe. Es una asamblea compuesta por 92 organizaciones de mujeres y disidencias sexogenéricas que trabajamos no solo en la agenda feminista, sino diariamente en tratar de transformar las estructuras machistas que nos atraviesan. Llevamos en estos 11 años 3.250 femicidios, de los cuales el 60% han sucedido en los lugares más seguros, que son en nuestros hogares, lo que produjo una tremenda y masiva marcha en cada lugar del país. Fueron los últimos 3 crímenes que hemos atravesado de niñas. Agustina tenía 14 años.
4: Ahora sí, continuamos nuestro programa ahora en Estados Unidos porque Donald Trump ha impulsado políticas que buscan censurar distintos libros. Emilia con el reportaje completo.
5: Así es, porque bueno, en distintas bibliotecas escolares de Estados Unidos hay estantes vacíos de libros que han sido censurados. De acuerdo con un análisis de la Asociación de Bibliotecas de dicho país, el año pasado, el 40% de los libros que se intentaron censurar en el país abordaban temáticas LGBTIQ+, e historias de personas de color. El país de la Estatua de la Libertad, que hoy se encuentra bajo la sombría del conservadurismo extremo, desde 2021 hasta el presente año, la cifra de escritos censurados o directamente vetados asciende a 23.000. Esto según PEN América, una organización que defiende la libertad de expresión y la literatura. Asimismo, en un reciente informe de PEN se registró que al menos 6.870 libros habrían sufrido censura tan solo en el año escolar del 2024 al 2025, afectando casi 4.000 títulos distintos en 23 estados y 87 distritos escolares. Pero la pregunta que todos nos hacemos, ¿quiénes están detrás de estas censuras? Pone impresionante ver que la mayoría de las impugnaciones de libros en Estados Unidos no provienen de padres de familia. Un análisis de la Asociación de Bibliotecas de Estados Unidos, ALA, no sé si estás en inglés, expuso que el 92%, escuche bien, 92% de los reclamos provienen de funcionarios gubernamentales y responsables de la toma de decisiones, un aumento significativo de este porcentaje frente al 72% registrado en 2024. Bueno, y de hecho importante, pero solamente el 3% de las censuras fue por parte de padres a título individual o de iniciativas locales. La mayoría de las impugnaciones entonces formaban parte de la campaña bien financiada y con motivaciones políticas destinadas a silenciar historias y las experiencias vividas por las personas y comunidades LGBTIQ+, y personas negras, indígenas y de color. Así lo expresó en un comunicado Sara Lamna, directora ejecutiva de la Oficina para la Libertad Intelectual de la ALA. Bueno, ¿y qué implicancias en la sociedad tiene la censura de libros, sobre todo si hablamos de comunidades LGBTIQ+, y personas negras, indígenas y de color? Conversamos con el encargado del área trans del Móvil H, Nicolás Morales, que nos comentó lo siguiente.
15: Mira, cuando hablamos de la censura de los libros, la implicancia que tiene esto son bien variadas y van mucho más allá de la literatura. Cuando los libros que se cuestionan, se retiran de las bibliotecas, de los colegios, de la comunidad en general, son estos libros que hablan sobre la población LGBTQ+, sobre las comunidades negras, indígenas, racializadas y, en el fondo, las poblaciones que son desprotegidas en general, lo que está en juego ahí es quiénes tienen derecho a ser vistos, qué historias tienen derecho a ser escuchadas y consideradas.
5: Bueno, y entre algunos de los títulos con más intentos de censura encontramos Las ventajas de ser invisibles, Quienes lo escribir, una autobiografía de Maya Kobabe, La naranja mecánica, Buscando Alaska de John Green y el clásico nacional que todos sabemos, La casa de los espíritus de Isabel Allende, que figura como prohibido y pendiente de investigación. ¿Pero qué significa esto? Que según determine cada estado, estos títulos pueden no estar disponibles en las bibliotecas, no pueden ser incorporados como de lectura en ninguna asignatura y tampoco son recomendados por los profesores en las escuelas. Desde Radio JGM conversamos con Alejandra Miranda, periodista y fundadora de la librería feminista Hermana Luna. La escuchamos.
16: Lo que está sucediendo en Estados Unidos y en otros países, por supuesto, donde nunca se ha acabado la censura de libros, de autores, de autoras, es definitivamente, y no puede ser entendido más, nada más que como una disputa cultural, pero también una disputa política, ideológica. O sea, es la autoridad en contra de la sociedad y su identidad, a través de las formas de culturizarnos, de llegar, de educarnos, de aquello que nosotros nos permitimos como sociedad, necesitamos como sociedad, y construimos como sociedad.
5: Bueno, agradecemos entonces a Alejandra y también, bueno, dejamos aquí un poquito de comentarios que son de mi parte, pero cuando el gobierno impulsa con orden ejecutiva la censura de distintos libros que ayudan al enriquecimiento del saber de miles de niñas y niños, nos encontramos frente a una dicotomía. Por un lado, nos hablan de la libertad de hacer América grande nuevamente, pero por otro, nos encontramos con políticas de control moral y castigo institucional. La búsqueda de homogeneizar el país para controlar lo que se habla, se lee y se piensa va muy en serio. El llamado, como siempre, auditores, es mantenerse alerta y no retroceder en ningún sentido.
4: Queda poco que decir después de eso, ¿no? Pero efectivamente es muy interesante lo que comentas, Emi, y por supuesto, posible peligro de que esto, por supuesto, está ocurriendo en Norteamérica, pero que se pueda replicar en otros países.
5: ¿Sabes que yo cuando leí esta nota y investigué un poquito, la encontraba como Fahrenheit 451, no sé si leíste ese libro, sí, pero es muy parecido, o sea, y no se están quemando libros, pero sí se están censurando y se está controlando también lo que leímos, y eso es muy, muy loco.
4: Okay. Así que, como bien decía mi compañera, a no retroceder ni un centímetro.
17: Tienen el poder y lo van a perder.
18: 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To push and to go away. Go away.
19: Porque es fascista.
20: Yo reputín, reputín del orto.
5: Bueno, y continuamos con este boletín de noticias, porque este domingo se realizó la segunda vuelta de elecciones presidenciales en el país vecino de Perú, entre Roberto Sánchez y Keiko Fujimori.
4: Hasta el momento en que se escribió este programa, y ahora mismo también, el líder de Juntos por el Perú mantiene una mínima ventaja, unos 20.000 votos, sobre la dirigente del partido Fuerza Popular, que lleva ya 3 candidaturas a la presidencia, siendo esta su cuarta postulación.
5: Los primeros resultados del domingo indicaban una ventaja de Fujimori, pero sin embargo, cuando comenzó el escrutinio de las mesas rurales, los resultados se revirtieron. Conversamos con el comunicador Henry Córdoba desde la organización Mosic, quien nos comentó cómo van los resultados hasta el momento.
21: El conteo rápido han dado como ganador a Roberto Sánchez con 6 décimas de diferencia sobre Keiko Fujimori. Las cifras están llegando ahora, que llegan hasta el 94, casi 95%, faltando aún por ingresar las actas del voto que viene de países y ciudades del extranjero, así como todavía un 3% o 4% de actas del interior del país, de zonas alejadas, y alrededor de unas 1.500 actas que han sido observadas, que corresponde a los jueces electorales lidar o no esas actas impugnadas.
4: Estas elecciones llegan tras una década de inestabilidad política en el Perú, con una caída récord de gobernantes desde 2016. Unos 27 millones de electores estaban llamados para escoger presidente para un nuevo mandato de 5 años.
21: Es un poco la situación también que estamos observando desde organizaciones sociales, siendo muy vigilantes de que los resultados se respeten, sobre todo los votos que vienen de las regiones del interior del país, que generalmente son los votos que se pretenden impugnar, de datos de la derecha tienen votos más en la capital, y los votos de un candidato como Roberto Sánchez, de las regiones del sur, sobre todo regiones andinas, que son también zonas en donde la represión fue muy fuerte durante los eventos de asesinato que generó el gobierno de Dina Boluarte, ¿no?
5: Bueno, en tanto, la misión de observación electoral en Perú de la Unión Europea instaló y constató también que la jornada electoral de la segunda vuelta de las elecciones presidenciales se desarrolló con normalidad, más allá de incidencias puntuales.
4: Siguiendo con un tema bastante similar, otro país que vivió elecciones este domingo fue Armenia, en donde Nikol Pashinyan resultó reelecto como primer ministro luego de que su partido, el pro-europeo Contrato Civil, obtuviera el 49,8% de los votos. Ahora, Emi, ¿qué significa realmente este triunfo?
5: Bueno, la victoria electoral, Gustavo, llegó después de varios años en que el gobierno armenio buscó reducir la dependencia política y estratégica respecto de Moscú.
4: Pashinyan congeló la participación de Armenia en un bloque de seguridad liderado por Rusia y fortaleció los vínculos con la Unión Europea y Estados Unidos. Además, impulsó iniciativas destinadas a acercar al país a una eventual adhesión a dicha Unión Europea.
5: En palabras más simples para nuestra auditoría y para nosotros también, que obviamente nos confundimos, la victoria de Pashinyan consolida el acercamiento de Armenia a Occidente, que podría generar un conflicto con Rusia. Más en mayo de este año, Vladimir Putin hizo una amenaza pública sobre la integración de la Unión Europea, diciendo, cito, todos vemos lo que está sucediendo en Occidente, esto podría generar un conflicto con Rusia. Más en mayo de este año, Vladimir Putin hizo una amenaza pública sobre la integración

0: algunos productos armenios, lo que podría interpretarse como una presión económica.
1: Bueno, importante sí, porque yo creo que es interesante cómo finalmente todo confluye, porque la geopolítica siempre está metida en todos los conflictos que hemos visto en este año, en el año pasado y en verdad desde siempre.
0: O sea, Estados Unidos y Putin, yo creo que son parte de cada problema nuestro, con sus manos metidas en todos los conflictos de todo nuestro mundo, así que sí, realmente todo está entrelazado.
1: Así es.

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1: Bueno, y continuamos con nuestro programa porque pasamos una noticia que nos impacta a todos nosotros por igual. ¿Sabes qué se celebró el día de ayer, Gustavo?
2: Sí, efectivamente. Ayer, 8 de junio, se conmemoró el Día Mundial de los Océanos, una fecha impulsada por la Organización de las Naciones Unidas para concientizar sobre la importancia de los ecosistemas marinos y luego de la protección y el uso sostenible de sus recursos. La efeméride tuvo su origen en 1992, durante la cumbre de la Tierra realizada en Río de Janeiro, y desde entonces busca destacar el papel fundamental que cumplen los océanos para la vida en nuestro planeta. Pero, ¿por qué es tan importante reconocer su valor? Bueno, los océanos cumplen un papel fundamental para la vida en el planeta. Absorben cerca de un tercio de las emisiones de dióxido de carbono generadas por la actividad humana y producen entre el 50 y 85% del oxígeno que llega cada año a la atmósfera. Sin embargo, hoy enfrentan amenazas cada vez mayores. Cambio climático, contaminación por plásticos, pesca ilegal, sobreexplotación de recursos marinos, destrucción de hábitats y el avance de nuevas actividades extractivas como la minería submarina. Las cifras son preocupantes. Se estima que cada segundo llegan cerca de 200 kilos de basura al mar y que un 35% de los recursos pesqueros del mundo se encuentran sobreexplotados. A esto se suma que menos del 1% de las aguas internacionales cuentan actualmente con una protección realmente efectiva. Rodrigo Mundaca, gobernador de la región de Valparaíso, integrante del Movimiento de Defensa por el Acceso al Agua, la Tierra y la Protección del Medio Ambiente, más conocido como Modatima, conversó con Radio JGM sobre los principales desafíos que enfrenta la protección de los océanos. Escuchemos.
3: Discusiones tremendamente importantes, relevantes, como por ejemplo, cómo eliminamos las fuentes de energía fósil, gas, petróleo y carbón en el transporte marítimo, por ejemplo. Hoy día, cómo trabajamos en materia de seguir incentivando la actividad fotosintética del mar, cómo seguimos repoblando el océano. El océano es probablemente uno de los principales reservorios de carbono hoy día. El océano juega un rol fundamental en la regulación térmica del planeta y por tanto creo que no se ha asumido la conciencia suficiente necesaria en torno al cuidado de los océanos. En estos días que se avecinan, cuando se va a conmemorar el Día Mundial de los Océanos, el llamado es a cuidar los océanos, a proteger los océanos y a tener un trato preferente con un medio natural que cubre prácticamente el 80%, el 70% del planeta.
2: Organizaciones como Oceana Chile advierten que la expansión de la salmonicultura y la creciente privatización de los espacios marinos han profundizado una crisis socioambiental que impacta tanto a la biodiversidad como a las comunidades del borde costero. Sobre este escenario, escuchamos a continuación a Tania Reiner, subdirectora de Oceana Chile.
4: A nivel global, uno de los mayores desafíos más importantes es la implementación del Tratado de Alta Mar. Y ahí Chile también está jugando un rol clave y esto permitiría proteger la biodiversidad en aguas internacionales, más allá de nuestra zona económica exclusiva. En este papel, en este caso específicamente, Chile juega un papel de liderazgo impulsando la creación de una de las primeras áreas marinas protegidas en el alta mar. Se trata de la cordillera submarina de Salas y Gómez y Nazca, que es una zona clave para la biodiversidad en todo el Pacífico Sur.
2: Actualmente, más del 10% de la superficie marina del planeta se encuentra bajo algún tipo de protección, mientras que en Chile esa cifra alcanza cerca del 40%. Aunque, como mencionaba anteriormente, el tipo de protección que esta cuenta realmente al final a veces no termina a ser de tan efectividad como debería ser. Aunque especialistas advierten que todavía queda mucho por avanzar para cumplir la meta del Tratado de Alta Mar que mencionaba Reinen, de proteger el 30% de los océanos para el año 2030 a nivel internacional, sostienen que la recuperación de estos

0: sistemas aún posible mediante medidas de conservación más robustas y una mayor cooperación internacional. En conversación con Radio JGM, Juan Carlos Cárdenas, director del Centro Ecooceanos, reflexionó sobre los principales desafíos que enfrenta la defensa de los océanos y las luchas que marcarán los próximos años en la protección de los ecosistemas marinos.
1: Frente a estos desafíos y de cara a la primera mitad del siglo XXI, como ciudadanía informada y organizada, solo nos queda movilizarnos para resistir las actuales políticas extractivistas exportadoras neoliberales, la privatización de nuestros recursos pesqueros y el fiscalizar el accionar gubernamental, parlamentario, de políticos y empresarios, de manera de poder frenar la actual carrera hacia el abismo sociosanitario y ambiental que está ocurriendo en nuestros mares y océanos. Frente a...
0: Bueno, realmente se hizo bastante investigación de mi parte para poder encontrar todos estos datos, estas cifras. Quizás no están tan disponibles como uno esperaría de algo tan importante como lo de océano, que como decíamos al principio, abarca todo, pero finalmente realmente hay una red bastante importante de organizaciones, de estados, inclusive que ahora se está discutiendo de que en Chile próximamente se haga una conferencia sobre el Tratado de Alta Mar para poder discutir este tema y de que, bueno, múltiples países puedan poner manos a la obra para llegar a esta cifra de la que hablamos.
2: Es muy importante la protección de los océanos, también porque está lleno de vida marina y aquí en Chile sobre todo explotamos mucho el mar. Sí. Saca muchísimo producto del mar y no se repone tampoco y la flora, la fauna finalmente queda ahí, aunque no hay tampoco mucha reglamentación en pos de proteger también el océano. Es muy importante.
0: Sí, así que ahí queda hacer un poco más el esfuerzo, quizás no de nuestra parte porque realmente nosotros lo tildamos mucho de la balanza, pero sí, como bien decía Cárdenas, para instaurar que nuestros gobernantes, nuestros parlamentarios, sí hagan algo al respecto.
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2: Bueno, y esperamos que hayan disfrutado de este nuevo capítulo de Radar. Somos el Noticiero Internacional de la Radio JGM, la radio estudiantil de la Escuela de Periodismo de la Universidad de Chile.
0: Bueno, también los invitamos a poder escuchar nuestro programa Oír para Creer, el cual pueden escuchar en Spotify de parte de la radio JGM con un nuevo capítulo esta semana.
2: Así es, y no olviden escuchar también Vista Panorámica, nuestro noticiario nacional.
0: También Crónicas Sonoras, que próximamente ya va a tener un nuevo capítulo, así que estén atentos a eso.
2: Bueno, y saludamos con muchísimo cariño a la radio Temblor de Panamá, que transmite nuestro querido programa Radar.
0: Así que, nuevamente, muchas gracias a todas las personas que nos vieron el día de hoy, a nuestro equipo, a nuevamente Radio Voces de Araucaria por entregarnos este espacio para poder seguir realizando nuestro programa y, por supuesto, a mi compañera Emilia. Así que los invitamos a leer radiosjgm.cl para enterarse de todo lo que ocurre a nivel internacional.
2: Bueno, y también nos pueden encontrar en Instagram en @radiojgm. Muchísimas gracias por haber sido parte de este capítulo y feliz cumpleaños, por favor.
0: Muchas gracias, Emilia, y que estén muy bien. Chao, hasta la próxima.
2: Gracias.
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1: Marín Pulamien, Marco Oñate de Escobar, abogado defensor del Peñi Huechafe Juan Carlos Mardones Sáez. Bueno, en primer lugar estamos aquí afuera del Tribunal de Juicio Oral en lo Penal de Temuco, donde el día de hoy ha comenzado este juicio tan mediático, ¿cierto?, que ha el Estado activado en contra de mi representado y de otros cuatro huechafe, en el cual se busca condenarlos básicamente por delitos bastante graves, solicitando penas bastante elevadas, por un hecho que acaece de público conocimiento el día 22 de noviembre del año 2022 en horas de la mañana en un sector rural de Lautaro. Lo que hace el Ministerio Público es sesgadamente traer a juicio oral a mi representado y los cuatro coimputados, solicitando, como bien señalo, penas que en la sumatoria, en el caso de Juan Carlos Mardones, ascienden a más de 70-75 años de privación de libertad en caso de condena. Este es un proceso sumamente preocupante para no solo para la defensa, ¿cierto?, sino que para la comunidad, para su gente, para el mismo Peñi, toda vez que entendemos que en un plano de igualdad, si no se tratara de quién es el caso concreto, las penas serían notoriamente inferiores, incluso los delitos imputados, independientemente de la falta de participación que la defensa plantea, serían otros, mucho menos. Se trata de 8 delitos bastante graves: robos con retención, robos con violencia, disparos injustificados, tenencias de armas prohibidas y convencionales, municiones. Todo eso está claramente acreditando que ha habido un sesgo siempre en contra de las personas que lamentablemente están involucradas en esta causa. ¿Y por qué lo digo? Y lo digo desde el punto de vista ni siquiera político, sino que basta con solo leer los antecedentes de la investigación. La Fiscalía se ha conformado con esta supuesta detención flagrante, que en realidad no asiste a lo que a los parámetros que dispone el legislador al efecto. Pero lo cierto es que únicamente se pudieron haber hecho pericias o diligencias que dan con la falta de participación de los cinco acusados, situación que no se hizo y que en un plano de igualdad la Fiscalía, en una causa de esta connotación, habría realizado respecto de cualquier ciudadano. Y eso, si no es sesgo, ¿qué es? Entonces, esa es una situación totalmente alarmante. Nosotros hemos venido como defensa a plantear una absolución. Esperamos que al final del juicio, por falta de prueba, independiente del sesgo, que es transversal para las alegaciones, yo creo que todos acá los colegas estamos de acuerdo en eso, se dicta un veredicto absolutorio de Juan Carlos y al mismo tiempo de los demás Peñi, que lamentablemente se encuentran enfrentando este proceso penal que es bastante viciado. Eso puedo decir por mi parte.
2: En Radio Primero de Mayo te indicamos la hora. Son las 12 y 51 minutos.
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1: En Radio Primero de Mayo te indicamos la hora. Es la 1:02.

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0: En Radio Primero de Mayo te indicamos la hora. Es la 1:16.
1: No se adaptan al frío muy bueno.

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1: En Radio Primero de Mayo te indicamos la hora. Es la 1:30

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1: El eslogan de este gobierno dice: trabajando para usted. Yo le quiero preguntar a los ministros, particularmente al ministro Quirós, ¿para quién trabaja, señor ministro? Porque mientras se está presentando una reforma tributaria que le va a disminuir a los más ricos de este país 5.000 millones de dólares, lo que le están ofreciendo a los trabajadores y a las trabajadoras en términos de aumento de sueldo mínimo son 14.000 pesos. Al principio querían 7.000 pesos. Logramos subirlo a 14.000 pesos. ¿Saben qué significa eso, señor presidente, señor ministro? Significa 800 pesos diarios. Significa 80 pesos por horas. Eso es lo que están ofreciendo. ¿Saben qué? Cuando un trabajador solo trabaja para comer y malamente y para dormir, eso no se llama trabajo. Eso literalmente se llama esclavitud. Y yo por eso les pregunto derechamente, ¿para quién trabaja este gobierno? Porque siempre se escudan en las pymes, que las pymes van a sufrir, que se va a destruir el trabajo formal. Nosotros tuvimos, señor presidente, a los gremios de las pymes. Estuvimos con ProPyme, estuvimos con CONAPYME, estuvimos con CONUPIA en la Comisión de Trabajo. ¿Sabe qué nos señalaron? Nos señalaron que ellos estarían dispuestos a subir ese sueldo mínimo. Pero para eso se requiere el apoyo del Estado, mejorando las condiciones de pago, luchando contra la concentración económica, generando mecanismos de mejor productividad, mejorando las condiciones de liquidez, mejorando las condiciones para el acceso al crédito. ¿Pero qué le ofrece este gobierno a las pymes? Nada. Porque a los únicos que le ofrece este gobierno, ¿saben a quién es? A las grandes empresas. Nada se ofrece a las pymes, nada se ofrece a los artesanos y por supuesto mucho menos se le ofrece a los trabajadores. ¿Por qué? Porque seamos honestos, trabajando para usted, ¿saben para quién? Para los grandes empresarios. Eso es lo único que han demostrado durante este último tiempo. Lo más vergonzoso, fíjese cuánto están proponiendo para subir el sueldo a los mayores de 65 años. De 407 mil pesos a 412 mil pesos. ¿Saben quién es ese adulto mayor? La persona que está en el baño del servicentro limpiando los baños. Ese adulto mayor que te necesita seguir trabajando porque tiene una pensión miserable y tiene que seguir trabajando para poder comprar sus remedios. ¿Saben cuánto le están ofreciendo de aumento? 5.000 pesos. 5 lucas. Esos son. Eso es lo que le ofrecen al pueblo chileno.
2: En Radio Primero de Mayo te indicamos la hora. Es la 1:48.

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1: En Radio Primero de Mayo te indicamos la hora. Son las 2:04.

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1: En Radio Primero de Mayo te indicamos la hora. Son las 2:30 minutos,

0: vuelvo pleno y firme. Regreso con la memoria intacta a reconstruir nuestra historia.
1: Muy buenas tardes. Este es un informativo acerca de la situación del traslado de Mauricio Hernández Norambuena. Como muchos habrán escuchado o leído, hoy, efectivamente, Mauricio fue trasladado desde el complejo penitenciario de Rancagua al recinto especial penitenciario de alta seguridad Repas en Santiago. Eso es efectivo y aconteció alrededor del mediodía de hoy. Debemos ser enfáticos en señalar que esto no se debe a que Mauricio haya cometido alguna infracción disciplinaria o algo por el estilo. Según el alcaide del Repas, esto se fundamenta únicamente en razones de seguridad. Y esto fue ratificado, o fue confirmado, mejor dicho, la falta de fundamento por Gendarmería, ya que hace algunas horas sacó un comunicado a la institución diciendo que el traslado obedecía que Mauricio era un preso de alta connotación pública. Como pueden ver, ese no es ningún motivo técnico, sino que es una cuestión más bien mediática y sensacionalista. En cuanto a las condiciones de detención, estas son mucho más duras e intensas que en Rancagua. Hay menos visitas, la encomienda es más restringida, no hay acceso de libros, no hay actividades de reinserción social, no hay trabajo, no hay educación, no hay deporte, y el contacto con otros reclusos es muy limitado. Todos los traslados al interior del recinto son engrillados y hay una dinámica de restricción de derechos permanentes de las personas privadas de libertad. Eso es lo que tenemos hasta hoy. Mauricio estaba muy ofuscado, muy molesto, muy sorprendido por el traslado, pero dentro de todo, como él se ha mantenido todos estos años, está firme, pero está bastante molesto y un tanto cansado por lo ocurrido. Por lo demás, el traslado fue sorpresivo. Él no tenía información de que este se iba a realizar, por lo tanto tuvo que salir con lo puesto. La mayoría de sus cosas quedaron en Rancagua, no tiene ropa de abrigo, no tiene ropa de cama, entonces allí hay una serie de cuestiones que hay que ir resolviendo con el paso de los días, pero esa es la situación hasta ahora.

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1: Chile recordará quienes prefirieron regalarle una fortuna a los superricos en vez de apoyar a las pymes, a las cuales este proyecto le sube el impuesto del 12,5 al 23%. Ningún país se desarrolla recortándole presupuesto a la salud pública, a la educación de los niños, a la esperanza de quienes trabajan. Las chilenas y chilenos no comen de esta reforma. No comen del bono a los superricos, comen del pan, de las frutas y de las verduras que han subido entre un 30 y un 40% producto del manejo económico del presidente Kast y del ministro Quirós. Las familias se atienden en hospitales públicos a las que este gobierno les recortó hace tan solo unos días 413 mil millones de pesos. ¿Y cómo se explica a una madre que no hay recursos para atender a su hijo, pero sí para regalarles plata a los más ricos? Miles esperan una vivienda, pero este gobierno le recortó más de 200 mil millones de pesos a vivienda. Miles llevan sus hijos a escuelas, pero este gobierno le recortó casi 200 mil millones a las escuelas. ¿De verdad alguien puede sostener que el bono a los superricos no lo paga la gente? Porque cuando esta reforma pase, Chile recordará que este gobierno será tortuoso, pero no será eterno. Y cuando Chile vuelva a ponerse de pie, todos sabrán quién estuvo del lado de las familias y quién estuvo del lado de los recortes sociales, de la inflación y del bono a los superricos. Chile resiste.
2: En Radio Primero de Mayo te indicamos la hora. Son las 2:49.

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1: En Radio Primero de Mayo te indicamos la hora. Son las 3 de la tarde.

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1: En Radio Primero de Mayo te indicamos la hora. Son las 3:32.
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0: El atentado contra Augusto Pinochet intensificó la represión durante los días y meses que siguieron. Junio de 1987 fue el mes escogido por miembros de la CNI para vengar el fallido ataque al dictador. Inmediatamente las alarmas se activaron en la policía secreta de la dictadura.
1: El encargado de inteligencia de la CNI le hizo saber a las autoridades que había mucho movimiento dentro de las... Muchos comandantes, decían ellos, muchos comandantes dando vueltas. Entonces se dispuso a hacer un operativo como para que esto por lo menos se disolviera y no pudiera pasar lo mismo que había pasado antes.
0: 9 meses después vinieron las represalias del fallido atentado. El plan recibió el nombre de Operación Albania y tenía por objetivo los miembros del Frente Patriótico Manuel Rodríguez, quienes atribuyeron el ataque a Pinochet.
2: Es una redada que hace la CNI, ajustando cuentas, llamémoslo así, por el atentado a Pinochet. Ya, hubieron muchachos que fueron detenidos y tirados al mar. Fue duro para nosotros, el golpe bastante duro.
0: La operación, liderada por miembros de la CNI, comenzó la mañana del 15 de junio de 1987. En esta calle de Las Condes, el frentista Ignacio Valenzuela fue baleado por la espalda. Posteriormente, los agentes estatales pusieron sus ojos en el también frentista Patricio Acosta, abatido en la calle Varas Mena.
2: Cuando cae uno de los nuestros, nos llega hondo. Es el camino que elegimos. En ese sentido, no lloramos, sino que recordamos. Y teníamos que dar golpe por golpe.
0: Pasada la medianoche, a cuadras del segundo asesinato, funcionaba una escuela de guerrillas del Frente Patriótico Manuel Rodríguez, donde 2 frentistas fueron detenidos y posteriormente asesinados. Eran Juan Enríquez y Wilson Enríquez.
1: Gente que ya los tenían fichados, ¿no? Y de hecho, llegaron a un lugar donde había una escuela de guerrilla, ¿no? Y ahí hubo un enfrentamiento. Desde adentro se defendieron, pero murieron todavía 2 ahí en ese lugar.
0: El 16 de junio, miembros de la CNI rodearon la casa de Julio Guerra en la Villa Olímpica, quien fue ejecutado. Horas después de ese mismo día, en la calle Pedro Donoso, en Conchalí, las víctimas fueron Esther Cabrera, Elizabeth Escobar, Patricia Quirós, Ricardo Rivera, Ricardo Silva, Manuel Valencia y José Joaquín Valenzuela.
1: Se les detuvo y los que tuvieron alguna actividad como intención de oponerse fueron ultimados en el mismo lugar. Entonces, al final, los detenidos, los que estaban presos, que eran 7, parece, los llevaron a un lugar que tenían ellos vigilados, como era donde la gente del frente se reunía, y ellos lo tenían visto, cortaron las cadenas, lo echaron ahí, los masacraron.
0: El ministro en visita, Hugo Dolmetsch, califica la causa como emblemática. En primera instancia, el caso fue visto por la justicia militar y, al tiempo, fue sobreseída definitivamente, ya que las autoridades hicieron público que los 12 frentistas murieron en enfrentamientos.
1: En el momento en que la justicia militar había sobreseído definitivamente la causa, se envió a la Corte Suprema y la Corte Suprema revocó aquello, abrió la causa, la reabrió y designó ministro en visita a un ministro de la Corte Marcial.
0: En 1998, el actual ministro de la Corte Suprema, Hugo Dolmetsch, era ministro civil de la Corte Marcial y al ser el más joven de los magistrados, lo designaron a cargo de la Operación Albania o Matanza de Corpus Christi.
1: Y después ya cambiamos la competencia y se volvió a la justicia civil y allí logramos en definitiva aclarar bien que había sido una actuación de las fuerzas policiales.
0: En enero de 2005, el ministro Dolmetsch, en un fallo de más de 300 hojas, condenó a 15 miembros de la CNI de los 26 procesados. Entre ellos, al exdirector de la cúpula, Hugo Salas Wenzel, a cadena perpetua por el homicidio simple calificado, y el mayor, Álvaro Corbalán, a una pena de 15 años y un día.
2: Y bueno, lo quisieron hacer pasar por otra cosa, no por un exterminio. Pero la justicia determinó en realidad que fueron masacrados y torturados.
0: El 28 de diciembre de 2005, la 9ª Sala de la Corte de Apelaciones de Santiago confirmó las condenas a los responsables de la muerte de los 12 rodriguistas. En agosto de 2007, la 2ª Sala del Máximo Tribunal confirmó el presidio perpetuo del general Salas.

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1: Yo no sé por qué le tienen tanto miedo al levantamiento del secreto bancario, por qué lo tienen como un dogma de fe. Porque con el secreto bancario que tenemos en Chile hoy día se protegen los corruptos, los narcotraficantes, los asesinos, los sicarios. Esas son las personas que están defendiendo. Y cada vez que se niegan a que flexibilicemos las normas del secreto bancario, iniciativas como esta nacen y mueren instantáneamente. Porque ¿cómo vamos a perseguir la plata de estos comercios ilícitos? Tendríamos que hacer una investigación de carácter penal. Si tuviéramos herramientas más eficientes, como lo dijo el propio fiscal nacional hoy día, hace unos minutos de entrevista de radio, sería mucho más fácil y eficiente si tuviéramos un tratamiento del secreto bancario distinto. Yo no sé hasta cuándo el oficialismo, este gobierno, el propio presidente de la República, se hacen los locos con la solución de fondo para enfrentar el crimen organizado. Destruir el patrimonio de las bandas criminales. ¿Cómo se hace? Con la herramienta más eficiente reconocida por todos los organismos internacionales, por todos los países que han sido exitosos en combate al narcotráfico y al crimen organizado, modificando las normas de levantamiento secreto bancario. Y aquí le tienen terror. Y ahí se amparan los corruptos, los narcotraficantes, el crimen organizado, los sicarios, los que destruyen la vida de nuestros barrios, los que asesinan policías. Por lo tanto, yo hago un llamado a que sean coherentes. Esta norma está muy bien, pero es una norma completamente inútil si los delincuentes van a poder seguir escondiendo su dinero. Y lo hacen además en los bancos. Muchas veces nos han dicho que esto no se hacía en los bancos. Ayer lo vimos, millones de dólares que se lavan a través de un banco, el Banco Santander. ¿Hasta cuándo esconden la cabeza y quieren seguir negando la importancia de levantar el secreto bancario?
2: En Radio Primero de Mayo te indicamos la hora. Son las 3:47.

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1: En Radio Primero de Mayo te indicamos la hora. Son las 4 de la tarde.

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1: En Radio Primero de Mayo te indicamos la hora. Son las 4 y 31 minutos.
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Entre los días 15 y 16 de junio de 1987, los aparatos represivos de la dictadura cívico-militar perpetraron uno de los más alevosos y sangrientos montajes, denominada por los organismos de seguridad como la Operación Albania, y conocido popularmente como Matanza de Corpus Christi. 12 jóvenes militantes del Frente Patriótico Manuel Rodríguez fueron selectivamente asesinados, esto en venganza al intento de tiranicidio contra Augusto Pinochet, llevado a cabo un año antes, el 7 de septiembre de 1986. Los agentes del Estado operaron en 4 puntos de Santiago, en la calle Alhué, en la comuna de Las Condes, en la Villa Olímpica, de la comuna de Ñuñoa, en calle Baramena, en el sector sur de la capital, y por último, en el sector norte de Santiago, donde acribillaron a 7 rodriguistas que horas previas habían sido detenidos, llevados al cuartel Borgoño, donde fueron torturados y posteriormente trasladados al domicilio de la calle Pedro Donoso 582 de la comuna de Recoleta para ser ultimados. Las informaciones oficiales afirmaban que su muerte era producto de un enfrentamiento con las fuerzas de seguridad. El día de hoy existe una nueva generación de jóvenes que realizan un encomiable esfuerzo por recuperar la casa de Pedro Donoso 582 como un espacio de memoria activa, un ejercicio de reconocimiento por quienes ofrendaron sus vidas por un Chile más justo, en contra de ese Chile a veces tan desmemoriado.

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1: Bueno, efectivamente acabamos de salir de los alegatos de apertura de la parte acusadora y, como ya hemos visto en la preparación y en todo este largo historial de esta causa, que concretamente ni el Ministerio Público ni querellantes tienen ninguna prueba directa en contra de nuestros representados. Es más, ellos mismos han dicho, dicen, en ese sector, bueno, hablan, enumeran los hechos, ¿no es cierto? Y luego de ello dicen que nuestros representados estaban en un lugar, fueron encontrados en un lugar donde no hay nadie más, donde no existe más gente. Pero sin embargo, ambos acusadores y el acusador y los querellantes plantean que nuestros representados junto a otros sujetos, es decir, no estaban solos o estaban solos. Es más, nosotros consideramos, ¿no es cierto?, que esta acusación es sumamente débil en cuanto plantean ellos que se van a expresar, a defender o a acusar en cuanto a un hecho flagrante, y sin embargo tenemos acá al fiscal de alta complejidad. Entonces, en la parte acusadora, el Ministerio Público, ¿qué hace? ¿Persigue un hecho flagrante o persigue otro tipo de delito? Por eso está presente el fiscal de alta complejidad. Entonces vemos que el Estado, ¿no es cierto?, trae a todos sus funcionarios a poner todo el peso de la ley en una nueva causa mapuche que nosotros vemos que tiene mucha debilidad de la prueba, y así vamos a nosotros probar que no existe prueba directa habiendo ocurrido esos hechos, pero no necesariamente nuestros representados fueron quienes los ejecutaron.
2: Hay una investigación dentro de una orgánica, la orgánica coordinadora Araujo Mayeco. ¿Hay una percepción de esta orgánica que
1: deriva? Yo me debo referir, ¿sí?, a la parte técnica, ¿sí?, ya a la parte técnica y en el ámbito técnico. Lo que tenemos que ver es si existe o no existe prueba directa en contra de nuestros representados. Y nosotros hasta ahora no conocemos. Existe efectivamente testigo protegido, lamentablemente la institución del testigo protegido no es verdad, que es una institución que no le permite a la defensa hacer obviamente un contraexamen abierto, directo, mirando, ¿no es cierto?, a los ojos, a la cara o qué sé yo, a ese testigo protegido.
2: Pero ¿qué te parece la cantidad de años que se están solicitando acá?
1: Bueno, una exageración a todas luces, a todas luces. O sea, plantear como mínimo 50 años, creo, al que está con menos imputación, y relevar otra cosa, porque se plantea, digamos, que uno de mis representados, Pelantano y Aitul, tiene antecedentes anteriores, lo que no es así. No tiene antecedentes anteriores. Goza de irreprochable conducta anterior, tal como los otros imputados.
3: ¿Cómo se declaran? ¿Usted conversó con ellos? Cuéntanos un poquito de Pelantaro, ¿cómo está él?
1: Sí, nosotros vamos por la absolución. Esa es la respuesta que como defensora yo le puedo dar.
3: ¿Y cómo está él de lo personal?
1: No, ellos están muy bien, están tranquilos. Mis representados, al menos, digamos, están con toda la fuerza. Ellos están confiados en la defensa y están confiados, digamos, en que no hay prueba que los inculpe de los hechos acá vertidos.
4: ¿Qué le han planteado? ¿Por qué los involucran? ¿Qué pasó ese día?
1: No, eso es parte, digamos, de la teoría de la defensa, y ustedes en el desarrollo del juicio, como saben, ya están autorizados a ingresar, así que, y lo que me dijeron mis representados, que ellos no tienen problema a la petición que hizo otra defensa, que era no mostrar su rostro, porque dicen, nosotros no nos escondemos porque no somos delincuentes. Eso es lo único que les puedo repetir, que ellos me acaban de decir en el interpelado.
5: En Radio Primero de Mayo te indicamos la hora. Son las 4:52.
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1: En Radio Primero de Mayo te indicamos la hora. Son las 5:01.

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1: En Radio Primero de Mayo te indicamos la hora. Son las 5:15.

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2: En Radio Primero de Mayo te indicamos la hora. Son las 5:34.

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1: El 11 de mayo del 2026, en el Tribunal de Temuco, se dará inicio al juicio oral del denominado caso Lautaro, proceso que involucra a Huaychafes vinculado a la coordinadora Arauco Mayeco, detenidos en noviembre del 2022 en la comuna de Chorchol en medio de un amplio operativo policial. La causa está relacionada con una serie de ataques incendiarios dirigidos contra empresas forestales y grandes intereses empresariales instalados en el territorio mapuche. Desde el inicio, este proceso ha estado rodeado de fuertes cuestionamientos y denuncias por parte de familiares, comunidades y redes de apoyo, quienes sostienen que se trata de un nuevo montaje político judicial orientado a criminalizar la lucha del pueblo mapuche y su legítima resistencia frente al despojo territorial y la militarización en el Hualmapu. El juicio oral se ha visto marcado por el uso de testigos sin rostro, pruebas cuestionadas y extensos periodos de prisión preventiva, situación que ha sido denunciada como una vulneración grave de los derechos fundamentales al debido proceso. Diversas comunidades en resistencia han señalado que estas prácticas buscan instalar una política de persecución contra quienes defienden la tierra, el territorio y la autonomía mapuche. Libertad para los Huaychafes de la coordinadora Arauco Mayeco, Jorge Canupil, Luis Menares, Pelentaro Yaitul y Carlos Mardones.

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1: Mikey Lumaña, dirigente del sindicato SUTE de Valparaíso y presidente de la Federación Nacional de los Trabajadores de la Educación Pública de Chile. Hoy los asistentes de la educación y los docentes de nuestro país nos convocamos en Valparaíso para movilizarnos, para rechazar lo que hoy día va a presentar el presidente José Kast respecto al proceso de ajustes financieros, principalmente para la educación. Hoy día los ajustes del 3% en el Ministerio de Educación significa el cierre de escuelas y el despido masivo de trabajadores en la educación pública. No vamos a permitir que se recorten la alimentación para nuestros estudiantes, ni tampoco que se cierren escuelas ni oportunidades para los niños de los jardines, las escuelas básicas ni los liceos. Hoy día, así como lo peleamos en el gobierno de Gabriel Boric, necesitamos mayor presupuesto para la educación pública, no un recorte de la educación. Hoy día vamos a defender las escuelas y los liceos en las calles. Nos vamos a aplicar a las movilizaciones convocadas por los estudiantes secundarios, así como los estudiantes universitarios, porque la educación es un derecho inalienable y los trabajadores y trabajadoras de la educación lo vamos a defender. Finalmente, decirle al presidente Kast que si quiere avanzar en un gobierno que respete los derechos sociales, lo primero que tienen que hacer es aumentar el financiamiento para la sobrevida de los servicios locales de educación pública, que hoy día se caen a pedazos. No vamos a aceptar despidos masivos de trabajadores y no vamos a aceptar que se cierre la educación pública en Chile. Lamentablemente, en menos de 3 meses, el presidente Kast lo que ha hecho es golpear duramente el movimiento social con los recortes de salud y educación. Hoy día los trabajadores y trabajadoras están viendo que, lamentablemente, este gobierno de ultraderecha lo que va a ser golpear a la clase trabajadora. Y por eso hacemos la convocatoria a las familias, a los trabajadores, a los pobladores, a que no permitamos que se sigan haciendo ajustes. Hoy día lo que se está pretendiendo es acortar el presupuesto de la nación de aquí al 2031 para apretar el bolsillo de la clase trabajadora mientras se liberan recursos para los más ricos, donde se permite que los más ricos sigan ganando más y los más pobres se tengan que apretar el cinturón.
2: En Radio Primero de Mayo te indicamos la hora. Son las 5:49.

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1: En Radio Primero de Mayo te indicamos la hora. Son las 6:02.

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2: No era Cecilia. Yo tuve una amiga que se llamó Cecilia. Ese no era su nombre, pero eso no importa. Con Cecilia nos encontrábamos en un parque sin extensiones, un lugar iluminado por sus lagunas. Caminábamos sin tocarnos, sin hablar. Yo al lado de ella, ella al lado mío. Cecilia quería ir a un club de jazz en esa extraña ciudad. Hoy Cecilia está muerta. Murió hace años. Leí la noticia en un diario con despreocupación, porque nunca supe que Cecilia había muerto, porque Cecilia no se llamaba Cecilia. Se llamaba papel de diario, chilena muerta, sudaca desaparecida, chicana quemada. Pero era joven y era hermosa. Esperaba mis humeantes poemas cuando yo era el huevón más solo del mundo. Cecilia era el contacto con la otra voz, con tu voz. Murió Cecilia, la que soñaba con la revolución, la que soñaba con ese poema. Hace muchos años nos abrazamos en ese parque de luz y última vez. No sabíamos que era la última vez y por siempre. Nos abrazamos nomás como dos jóvenes chilenos en el destierro más absoluto. Nunca intercambiamos promesas de ningún tipo, porque ella era la promesa, porque yo era la promesa. Hoy, sus huesitos enterrados quizás dónde. Hoy, los míos temblando.

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1: En Radio Primero de Mayo te indicamos la hora. Son las 6:31 minutos.

Se avisa que hay un peñe herido en este momento y la policía sigue disparando al interior de la comunidad. Hay dos de helicópteros que están sobrevolando y más o menos unos 400 efectivos de la policía están al interior de la comunidad. Ahí se puede apreciar otro helicóptero disparando.

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1: El 11 de mayo del 2026, en el Tribunal de Temuco, se dará inicio al juicio oral del denominado caso Lautaro. Proceso que involucra a Huaychafes vinculado a la coordinadora Arauco Mayeco, detenidos en noviembre del 2022 en la comuna de Chorchol en medio de un amplio operativo policial. La causa está relacionada con una serie de ataques incendiarios dirigidos contra empresas forestales y grandes intereses empresariales instalados en el territorio mapuche. Desde el inicio, este proceso ha estado rodeado de fuertes cuestionamientos y denuncias por parte de familiares, comunidades y redes de apoyo, quienes sostienen que se trata de un nuevo montaje político judicial orientado a criminalizar la lucha del pueblo mapuche y su legítima resistencia frente al despojo territorial y la militarización en el Hualmapu. El juicio oral se ha visto marcado por el uso de testigos sin rostro, pruebas cuestionadas y extensos periodos de prisión preventiva, situación que ha sido denunciada como una vulneración grave de los derechos fundamentales al debido proceso. Diversas comunidades en resistencia han señalado que estas prácticas buscan instalar una política de persecución contra quienes defienden la tierra, el territorio y la autonomía mapuche. Libertad para los huaychafes de la coordinadora Arauco Mayeco. Jorge Canupil, Luis Menares, Pelentaro Yaitul y Carlos Mardones.

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1: Porque hoy día nos maravilla que las juventudes, que hemos trabajado con ellos desde el inicio cuando asume este gobierno de ultraderecha en el tema de verdad justicia. Aquí entre nosotros está el presidente de la ANEP, están los dirigentes de la Confederación de Trabajadores del Cobre, hay representantes de la CUT que han trabajado por décadas con nosotros en el apoyo, porque ellos entienden que la verdad, la justicia y la memoria es un problema de sociedad, no solamente de los familiares y las víctimas. También me rectifican que está, y vimos su hermoso lienzo, los pobladores que representan las luchas, que son nuestras también. La lucha de los estudiantes, de los trabajadores y trabajadoras, de los pobladores, son nuestras luchas. La lucha por la cultura son nuestras luchas, porque somos un pueblo. Y hoy día demostramos que tenemos fuerza, tenemos dignidad. Y por eso estamos ni un paso más atrás en tema de derechos humanos. Y esto lo nombro en cada agrupación de familiares de ejecutados políticos detenidos desaparecidos a lo largo del país. Este largo camino, difícil camino que hemos hecho, pero aquí estamos, con fuerza, con dar la cara, con el puño en alto, nada de permitir el discurso de odio, lo que tratan de anular lo que es el avance del tema de derechos humanos, con los indultos a los criminales de lesa humanidad y también los indultos a los criminales de las violaciones de derechos humanos del estallido social. Eso es, y aquí ustedes dan testimonio de compromiso, de empatía, solidaridad, pero también que entienden que es un tema de ustedes, para que sus hijos o los hijos de sus hijos no vuelvan a pasar por lo que hemos pasado nosotros. Por eso hablamos que este es un problema de sociedad y tenemos que avanzar. Hoy día estamos aquí, a pesar que nos tramitaron hasta última hora la utilización para pasar por la Alameda. Pero estamos aquí con la dignidad, con la fuerza, con el amor a nuestros seres queridos, con el Plan Nacional de Búsqueda sobre los 1.092 detenidos y detenidas desaparecidas y los 377 ejecutados sin entrega de cuerpo o resto a esta altura. No quieren negar el hecho, lo hicieron desaparecer, y no quieren negar el derecho de recuperar, estén donde estén, para darle la sepultura digna y para que sus familiares vivan el duelo. Así que hoy día queremos hacer un reconocimiento, porque entre pueblos, entre organizaciones, entre nosotros no hay agradecimiento, hay compromiso, hay amor, hay consecuencia. Y que sepa este gobierno fascista, eso lo tenemos y lo vamos a demostrar día a día. Ya el 8 de abril hicimos una actividad y vamos a seguir haciendo, ocupar todos los espacios, porque no nos quedaremos brazos cruzados a esperar cómo se reparte en el país y cómo imponen impunidad. Así, compañeros, estamos aquí y seguiremos junto a ustedes, ustedes junto a nosotros, porque esa es la fuerza, la unidad hoy día más que nunca, la organización hoy día más que nunca, porque aquí lo que se ha dicho, atentado contra la memoria de nuestros familiares, al legado, a la dignidad, al proceso de la unidad popular con nuestro presidente Salvador Allende.
2: En Radio Primero de Mayo te indicamos la hora. Son las 6:50.
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Ecuador. 1. La geografía. Es un país irreal, limitado por sí mismo, partido por una línea imaginaria y no obstante cavada en el cemento al pie de la pirámide. Cuando no se tiene patria todavía, sino esta tristura irremediable debajo del orgullo, patria es el bolsillo de la memoria de donde saco esto.

Mi nombre es Ricardo Hinojosa, soy periodista, hablo desde Lima, Perú. Voces andantes, el derecho de vivir en paz. Es bastante complejo reflexionar sobre esos tiempos en Perú, sobre todo porque ha habido nuevas elecciones, nuevamente se presenta una opción fascista como la de Keiko Fujimori, nuevamente enfrenta una opción de izquierda como la de Roberto Sánchez, y nuevamente los peruanos nos encontramos en la encrucijada de votar por dos personas. Ahora, esto no se trata solamente de elecciones, sino que además estas elecciones hacen que mucha gente en mi país muestre su verdadera cara, su actitud. Y es terrible porque nos deja un país completamente dividido. Una es la votación abrumadora que tiene Keiko Fujimori, por ejemplo, en los lugares de más dinero de Lima, en distritos como San Isidro, Miraflores o San Borja. Y totalmente distante es la votación que tiene Sánchez en los lugares más pobres del Perú. Una gana con los ricos, el otro gana con los pobres. Eso evidencia una fractura nacional. Además, al momento de las críticas y los comentarios en las redes sociales, se dan muchos comentarios racistas, clasistas, xenófobos, todos al lado de la derecha, por supuesto. Tanta

0: Pero es terrible porque nosotros leemos eso y ves cómo mucha gente te insulta desesperada, de manera racista, apelando a tu falta de inteligencia si no votas por la opción de Keiko Fujimori, que representa a la delincuencia, la mafia, todo lo malo, todo lo que uno no quiere para su país.
1: ¿No será?

Es doloroso ver que en esos tiempos no se divide el país solamente en un voto, ¿no? Sino que se ven las fracturas sociales. Tenemos autores como Arguedas, como Cielo Alegría, como el mismo Bryce en Un Mundo para Julius, que hace en los años 50, en los años 60, en los años 70, Vallejo, incluso con Paco Yunque, a principios del siglo XX, evidenciaban las fracturas sociales en su literatura. Lo doloroso es ver que pasan 100, 80, 70, 60 años y esas fracturas sociales siguen absolutamente vigentes y en cada periodo de elecciones sean de la misma manera. Y cuando no gana la derecha, uno ve cómo reaccionan los insultos y los comentarios y entiendes por qué no ganan y por qué en el Ande siempre votan contra eso. Yo creo que los peruanos tenemos el derecho de vivir en paz, como cantó Víctor Jara hace 50 años. Y creo que ese derecho de vivir en paz significa que queremos un gobierno que realmente saque adelante el país, un gobierno que acabe con los altos índices de criminalidad, que acabe con el hambre, con la pobreza, con las víctimas de los friajes que hay todos los años. Y que realmente alguien pueda mirar a Palacio de Gobierno y saber que se cuenta con un presidente, con un gobernante, que está haciendo cosas por el país, a pesar de las dificultades que pueda tener en el camino. Y yo creo que eso, los 30 millones de peruanos queremos vivir en paz así, pensando que tenemos un futuro, mirando hacia adelante, y además funcionando en virtud de los países hermanos, ¿no? Ayudándonos todos y colaborando todos, porque hay un mundo más grande, hay un mundo más allá, hay un mundo que dos titanes quieren manejar, Rusia, Estados Unidos, bueno, China también, y se lo tratan de dividir. En medio de esa locura de poder absoluto, nosotros los latinoamericanos espero que podamos poner un poco de cordura y aterrizar un poco al mundo y avanzar con calma. Te agradezco mucho esta oportunidad. Un abrazo.

entre los bombardeos y la música, los hospitales llenos y los muertos bajo escombros, se oye la voz de John Lennon: Imagine there is no countries, it isn't hard to do.

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1: Soy Antonio Tarragó Ros. 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Un abrazo de río.
2: Me recordaba a Carlos Vergesio, el autor de la música, la conversación que había tenido con Armando Tejada Gómez, el poeta. Había leído de casualidad mi letra que estaba arriba de un escritorio en la editorial Lagos, y me habló en la sociedad de autores, en la cola estábamos los dos. Me dice, qué linda manera de ver la creciente. Y yo le digo, claro, en todas las religiones hay un río sagrado. El que se inunda, el inundado, no odia nunca al río. ¿Cómo dice la letra? Quería sugerirte algo, me dice Armando. Le digo, la vida, a pesar de todo, viene del río, a veces creciente arisca, marrón de greda. Me dice, ahí, pará. En vez de marrón, decí malón. ¿Qué te parece? La vida, a pesar de todo, viene del río, a veces creciente arisca, malón de greda. Y ahí el río se te viene encima. Le digo, ¿puedo usar esa palabra que usted me sugirió, maestro? Claro, me dicen, claro, si tiene la misma medida que marrón, malón, marrón. Y suena igual. ¿Sabes por qué tiene tanto efecto devastador? Me dice Armando, porque los indios tienen mala prensa.

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Quiero presentar una canción muy especial para mí y contar la anécdota que originó esta canción. El lugar este maravilloso donde vivo hace 25 años ya. Cuando llegan las ballenas, la ballena franca, ¿no? Es la que pasa por acá, por el Océano Atlántico, las costas del Océano Atlántico y de Rocha y de Maldonado, es donde más avistamientos hay. Como siempre pasan durante el invierno nuestro, yo hasta que no me quedé a vivir en la costa, no había visto ballenas, nunca. Claro, porque era de solamente venir en temporada de verano. Entonces me sorprendió esa posibilidad y en realidad soy de caminar por la playa, disfrutar de toda esa vida increíble de aves marinas, aves costeras y de esta variedad de playas hermosas, maravillosas que tenemos por acá. Y tenía como la expectativa de poder encontrar alguna ballena y verla, aunque fuera de lejos, porque por lo general no se acercan mucho a la costa, pero se ven claramente. Y tuve una experiencia increíble. Estaba caminando en un lugar donde se acercan bastante y no había nadie en la playa. Era obviamente invierno acá en el Uruguay. Y vi que estaban cerca de la orilla desde lejos en la caminata que estaba haciendo. Vi obviamente el chorro de agua con la respiración de ese animal increíblemente poderoso. Y bueno, cuando llegué me enfrenté al lugar exacto donde estaban, porque además estuvieron mucho tiempo jugando, comiendo, no sé, y bastante cerca de la orilla. Fue un espectáculo que me brindaron para mí solo. No había nadie, ni una sola persona más en ese momento. No sé todo el tiempo que duró eso, porque fue bastante. Para mí fue de esos momentos que uno no tiene noción del tiempo que pasa, y sentí una intensa emoción, porque además pude como conectarme con esos animales tan maravillosos. Y en estos tiempos que están pasando, ¿no? En estos tiempos turbios, con las guerras y la locura generalizada de la humanidad esta perdida, vivir eso es como de otro mundo, realmente. En aquel momento, hace ya 25 años, como decía, no era tan así como está sucediendo ahora, pero recordando en este mundo que en este momento está tan convulsionado, esa experiencia fue única y primera vez que tenía ese avistamiento. Por esa razón, cuando llegué a mi casa, feliz de lo que había vivido, surgió esta preciosa canción. Yo la quiero mucho, muy especial, una armonía diferente totalmente a lo que yo normalmente uso para componer. Y se llama simplemente Franca, que se las quiero compartir. Bueno, como última reflexión, parafraseando a Víctor Jara, el derecho de vivir en paz. Si hay un animal que ejerce ese derecho, si hay un animal que transmite realmente muchísima paz, ese animal es la ballena.

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4: Estamos todos lejos, de alguna manera física, pero a través de este programa de música que tú dispones para todos nosotros y para todos los auditores de América Latina, para todas también estas otras radios que se conectan.
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4: Estamos haciendo una comunión, un campo magnético musical maravilloso.
15: Soy Luis Enrique Mejía Godoy, cantautor nicaragüense, residiendo actualmente en Costa Rica.
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20: Les habla César Junar, director del grupo Savia Nueva desde La Paz, Bolivia.
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Hola, ¿cómo están? Por acá Patricia Robaina, uniéndome a estas voces andantes en este El Derecho de Vivir en Paz. En estos momentos que estamos viviendo, la oportunidad de poder seguir uniendo voces a lo largo de, y ancho de este territorio, de estos cerros también. Quería compartir con ustedes una canción que musicalicé, la poesía de Virginia Brindis de Salas, que le escribe a los escritores del Uruguay con una carta a la hora de la tierra en la que tú duermes. Y la canción la grabé junto a Chico César, se llama Quítate la venda.

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1: Hola, ¿qué tal? Un gran saludo para todos. Mi nombre es Gaddafi Núñez. Soy músico y compositor peruano, residente en Barcelona, España. Y es un placer estar aquí en Voces Andantes.

Voces Andantes, el derecho de vivir en paz. Bueno, me gustaría presentarles una canción de mi autoría, de mi último disco, mi último trabajo discográfico, se llama Una Página en Blanco. Y la canción que voy a presentar ahora se llama Es Inevitable. Y nos hace reflexionar un poco, ¿no? Quizás sea un poquito, de cierta manera, la canción más combativa de este disco, de este nuevo trabajo que he hecho como cantautor, pero que tiene palabras claves, creo yo, que podrían, ¿por qué no?, hacer referencia a este momento que vive el mundo, ¿verdad?, de tanta locura, este tiempo sin nombre, como mucha gente a veces comenta, ¿no? Esta canción nos dice que es inevitable el cambio, ¿no? Es decir, que estamos viviendo un momento en el que, querrámoslo o no, estamos yendo hacia otra dirección, ¿no? Esta canción, como comenté, sí, quizás sea un poco la canción más combativa del trabajo, pero también es una canción muy esperanzadora, diría yo. Habla por momentos sobre la dignidad, ¿no?, de muchos de los pueblos que hoy en día vemos llenos de dignidad, ¿no?, ante tanta injusticia que sucede. Esta canción habla de heridas, habla de mentiras, ¿no?, pero también habla de renaceres, de flores que vuelven a nacer. Habla de un poco, de cierta manera, también de la división de grupos que también hoy en día se ve, ¿no?, como los pueblos y las opiniones están tan divididas, de los engaños, de las cobardías, pero también habla de la esperanza, ¿no? Así que bueno, para todos ustedes, con mucho cariño, esta canción que viene a continuación y que se titula Es Inevitable.

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1: Hay épocas en que la poesía solo conoce las prácticas subversivas y los métodos piqueteros.
2: Hoy necesito un canto piquetero que me devuelva la voz silenciada.
3: La vida es una lucha permanente. 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No olvidar, no perdonar, no silenciarse, no

0: para despertar conciencias, para que cada uno en su casa, en el trabajo, donde se encuentre, reflexionemos juntos y juntas la situación que vive nuestro país y el mundo. Ustedes saben que en estos momentos hay mucho oscurantismo mundial, garras, hambre, desesperación, falta de trabajo, también un ataque directo a los niños que se los penaliza a los 14 años en lugar de buscar solución a la vida que lo margina una sociedad. Esto no puede ser, no es una democracia. Democracia significa derecho e igualdad para todos y todas, y no para algunos. Pero es el pueblo que tiene que cambiar las cosas. El pueblo tiene que dejar de ser espectador para asumirse como protagonista y constructor de su propia vida y de su propia historia.
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1: En Radio Primero de Mayo te indicamos la hora. Son las 8:01.